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1: ¿Qué tal? Muy buenas noches. Son las 5 de la madrugada, las 4 en Canarias. Saludos de Antonio Almagro. Dispuesto y contento de estar un día más compartiendo contigo lo mejor de la música española. Y te voy a dejar con uno de nuestros premios Radiolé 2026. Él es Raúl El Valilla.

con Rosario, con Relío y también con una de las que nos visitó el pasado sábado en Alcalá de Guadaira en una de nuestras galas, Tamara. Ahora con toque muy comparsero, de comparsa, claro, de carnaval, llegan Rebujitos, todos los besos, aquí en Radio Le.

Es una canción que te va a llamar mucho la atención, y a los que estáis currando en el turno de noche, a los que no podéis dormir y estáis disfrutando de nuestras canciones, aquí llega María José Yergo, La Celda.

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Ahora llegan Manuel Carrasco y Saraima. Todo queda en Andalucía.

Son las 5:30 en esta madrugada de martes. Estamos ya empezando un nuevo día. Estamos ya también diciéndole adiós al verano, penúltimo día prácticamente. Y ahora lo vamos a hacer también con ella, con María Pelae, que ya sabes que todo este verano hemos estado bailando esto. Estoy buscona.

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qué bien se lo tienen que estar pasando allá arriba Zuquita y Celia Cruz compartiendo grandes canciones. Bajamos a la tierra porque nos espera Moisés Losada, a prueba de bala.

Yo te traigo más canciones, pero eso sí, disfrutando por supuesto de todo lo que nos trae este guapo de la música Moisés Losada. A prueba de balas. Ahora con Ana Belén junto a Ketama, con Raya Real y la Reina del Baile y con Camela, con una canción muy de verano.

Me he sentido muy identificado con la nueva canción de El Barrio, porque él, pues como yo y como muchos más, lo damos todo en una relación, aunque podemos llevarnos la sorpresa de no recibir nada a cambio. Es todo un peliculón. Y sí, es así como ha titulado su nueva canción El Regreso de El Gaditano. Nos encanta. Peliculón, El Barrio.

0: Muy buenos días, son las 6 de la mañana, a las 5 en Canarias. Estamos ya empezando este martes 22 de septiembre y ya sabes que aquí no te va a faltar la buena música. Estamos ya despidiendo esta última mañana del verano, pero eso sí, con mucha alegría. Estás aquí en Radio Ley.
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0: Buenos días, son las 6 de la mañana, a las 5 en Canarias. Qué poquito queda para el 14 de octubre. Va a ser la noche más importante para el universo Radio Ley, los premios Radio Ley 2026. Y felicidades, por supuesto, a Paco Candela, uno de nuestros premiados este año.

0: Muchos pensaban que había tirado la toalla, pero es que no creían en él. Y seguro que él ha habido algún momento en el que no confiaba plenamente, pero ahí está, vivito y coleando y trayéndonos nuevas canciones. Junto a Juan Cid, aquí llega lo nuevo de Junior Míguez. 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

Las 6 de la mañana, 18 minutos, dándote los buenos días con buena música, alegrándote, sacándote, ¿por qué no?, una sonrisa. Y yo creo que también tenemos tiempo para marcarnos un bailecito. Lo vas a hacer, seguro, con Montoya.

La mano atrás es lo nuevo de Montoya en esta mañana de martes 22 de septiembre. ¿Qué tal? Buenos días. Estás empezando una mañana divertida, seguro. Pues con eso, con la mano atrás y Montoya, y ahora con los Calis de Kai o Diego El Cigala.

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0: Y parece una obviedad, pero hay que darle importancia a las cosas importantes de la vida. Manuel Muñoz y Gonzalo Alhambra juntitos para cantarnos y contarnos ahora.
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Niña Pastori, que venía con su bamboleo y con más canciones que van a llegar en estos próximos minutos. Radiole. Van a pasar por aquí los Pata Negra, Maki María Artés, Kim Levi y Zaira y también Miguel Campello con el sentir de los sentimientos.

Yo me marcho, pero te voy a dejar muy bien acompañado para que sigas disfrutando de esta mañana de martes, la última de este verano, de la mejor manera, por supuesto, aquí en Radiolé y a partir de las 7 con Elena Palomo en Café Olé. Lo dicho, feliz mañana. Chao.

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1: 7:02, 6:02 en Canarias. Buenísimos días, pipiolos, pipiolas. Que ya es martes, que ya ha pasado lo peor. Que hay una principal cosa que tiene el día de hoy maravillosa. Y es que eso, el lunes ha pasado. Ya hemos arrancado la semana, estamos con ella en marcha. Y a ver dónde vamos hoy, a ver dónde nos concentramos hoy, en qué nos concentramos. Tenemos por delante unas cuantas horas para que nos pasen cosas maravillosas, para escuchar a pipiolos y pipiolas y sus historias, y sobre todo para buena música. Oye, y además, lo que os decía ayer, que mañana pasa una cosa increíble que a mí me encanta, y es que llega el otoño, que es mi estación favorita. A ver si también el tiempo nos respeta un poco y deja hacer un poquito de calor, ¿eh? Que ya hace falta, ¿eh? Que ya ha sido suficiente con la broma del verano, venga. Y antes que nada, pues que llega hasta ahora la información. Muy buenos días, Carmen Álvarez.
2: Buenos días, Elena. ¿Qué tal? Solidaridad entre la prensa estadounidense tras el veto de Donald Trump a tres grandes cadenas televisivas, entre ellas la CNN, The New York Times, el Washington Post y media decena de emisoras, entre ellas la Fox, han anunciado que van a dejar de cubrir los actos públicos de Trump. Lo hacen en respuesta al veto que prohíbe a varias cadenas televisivas acceder a la Casa Blanca. Los medios silenciados ya han puesto una demanda y alegan que el gobierno no decide de qué se informa, quién lo hace o qué publica la prensa. Trump no ha tardado en contestar y ha creado su propia cadena de televisión en la que contará, en tiempo real, dice, lo último de la administración. Y de España, sin alejarnos demasiado de Estados Unidos, Pedro Sánchez ha comunicado que no asistirá a la recepción que ofrece Trump por la Asamblea de la ONU. Según el gobierno, Sánchez no acudirá por motivos de agenda. El presidente del gobierno sí se ha reunido, en cambio, con el secretario general de la ONU, Antonio Guterres, al que ha elogiado por reforzar la cooperación internacional ante la creciente fragmentación geopolítica. Y cerramos con una familia que sacaba sus propias maletas del aeropuerto de Barajas y luego reclamaba su pérdida. Acumularon más de 90.000 euros en estafas. Una compañía aérea descubrió la estafa cuando detectó 71 reclamaciones de equipaje perdido que compartían el mismo teléfono y correo electrónico.
1: Lo que me sorprende es que consiguieran que les indemnizaran, con lo difícil que es, ¿verdad?
2: Efectivamente.
1: Muchas gracias, Carmen.
2: Gracias a ti,
1: luego nos escuchamos.
2: Hasta luego.
1: Chao.

Y vamos con un repaso al tiempo el día de hoy. Hoy tenemos un día bastante tranquilo, soleado en prácticamente toda España. En general, pues cielos despejados, con pocas nubes, y a primera hora, eso sí, tendremos nubes bajas en la zona del Estrecho y Alborán, con posibilidad de alguna niebla y pequeña llovizna en el Estrecho. También habrá algunas nubes en la costa de Asturias y Galicia. Pueden aparecer así brumas por la mañana, pero sin grandes complicaciones. En Canarias, nubes altas, también algo de calima. Y atención en Lanzarote y Fuerteventura, porque no se descarta algún chubasco débil y aislado. En cuanto a las temperaturas, pues bajan un poquito en el norte, mientras que en el sur vuelven a subir, especialmente por Murcia, Andalucía y el interior del sureste de Andalucía. Seguimos con calor, más de 35 grados en buena parte de Andalucía y Extremadura. Y también mucho calor en algunos puntos de Galicia y Canarias. Los termómetros llegarán a 38 grados en Badajoz, 37 en Córdoba y Orense y 36 en Sevilla. Y el viento, ojo en el Estrecho, donde el levante soplará con fuerza durante buena parte del día. Luego hacemos un repasito a las temperaturas.

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3: Buenos días, Pipiolo. Buenos días, Elena Palomo. Nada, que ya entramos en el otoño, es verdad. Ya entramos en el otoño y a las mujeres y a los hombres se les caen los pelos del moño. Bueno, escúchame, porque claro, porque es el tiempo de la berenjena, no es por otra cosa. A ver si me puedes poner hoy a la más grande la canción de...

0: 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Vamos, vamos, que todo va a salir bien. Besitos, pipiolo.
1: Buenos días, Elena Palomo. Buenos días, pipiolos y pipiolas. Feliz martes para todos y desearos un feliz día. Elena, hoy te voy a pedir una canción de Pimpinela, Lo que no tienes, ¿vale? Así se titula, Lo que no tienes. A ver si la puedes poner, por favor. Venga, pues nada, a por el martes, que ya va quedando menos para el fin de. Un besito y gracias. Mari Carmen desde Sevilla.

0: y que nos gusta a nosotros de Marco Flamenco, que es nuestro romántico empedernido de cabecera. Y esto es muy nuevo, es novedad aquí en Radio Le. Vamos con nuestros mensajes de los pipiolos que están ya súper activos desde primera hora. Esto es una maravilla.
1: Buenos días, Elena. Hoy martes ya. José de Sabadell, Carnicería Paqui. Un saludo para todos los pipiolos y pipiolas.
2: Hola, buenos días, Elena, y a todo el equipo. Vale, que tengáis un bonito martes. Y nada, ya sabéis, por aquí ya 19. Así que, de momento, luego subirá. Vale, que tengáis un día fantástico. Vale, un besito.
0: Pues que lo tengáis vosotros también. Estoy viendo ahora mismo un amanecer desde los estudios de Radio Le. Ay, y es que las mañanas son muy bonitas. Madrugar, pues eso, dicen que es un regalo. Yo te digo yo que sí, con estas vistas, seguro. India Martínez llega por aquí.

0: Las 7:33, 6:33 en Canarias. Hacemos un breve repaso de las temperaturas hasta ahora. Madrid marca ahora mismo 20 grados de temperatura. Llegaremos a una máxima de 33. En Sevilla, 20 grados también, pero llegarán a los 36. Córdoba, 17 grados hasta ahora. Llegarán a la máxima de 37 grados. En Badajoz, los termómetros marcan 17 grados. Llegarán a los 38 el día de hoy. Cáceres, 19 grados. Llegarán a los 36 de máxima. En Huelva, 18, alcanzando los 33, Cádiz 23 grados, con una máxima de 30 al día de hoy, en Málaga 21 grados hasta ahora, llegarán a los 29, en Granada 17 grados, llegando a los 34, y en Jaén 20 grados, con 34 de máxima el día de hoy. Y ya llega por aquí la información. Carmen Álvarez, buenos días.
1: Buenos días, Elena. El ministro de Exteriores, José Manuel Álvarez, se va a reunir en Nueva York con su homólogo marroquí para abordar la crisis de Ceuta. Ambos se reunirán al margen de la Asamblea General de Naciones Unidas, aunque no han concretado cuándo. En la conversación abordarán el retorno de migrantes con el que Marruecos se ha comprometido a colaborar y la posibilidad de una nueva entrada masiva convocada a través de redes sociales aprovechando las elecciones marroquíes de este miércoles. Álvarez ha asegurado que el gobierno ha reforzado las fronteras de manera preventiva y que ambos ministros están en contacto permanente. Y también en Nueva York, Donald Trump, la primera ministra danesa y el primer ministro groenlandés firmarán un acuerdo sobre Groenlandia. Dinamarca asegura que se trata de un pacto para garantizar la seguridad de la isla más allá de la OTAN. Se desconocen aún los detalles, pero esta firma es un paso más hacia el objetivo del que Trump lleva meses persiguiendo, el control de la isla. El estadounidense ha expresado su intención de abrir dos bases militares en ella. Y cerramos con Wilber Garcés, el migrante venezolano que fue detenido y herido de bala por el ICE. Según su abogada, ha sido trasladado del centro de detención en el que permanecía a un hospital. Su abogada ha relatado también que los guardias del centro penitenciario agredieron a Garcés al ingresar en la instalación.
0: Pues muchas gracias, Carmen.
1: Gracias a ti, Elena.
0: Hasta luego.
1: Hasta luego.
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1: Pues aquí entre café y café, mensajes de nuestros pipiolos.
2: Buenos días, pipiolos, soy Santi, el conductor de Gaifai. Buenos días, Elena. Vamos a por este martes. Elena, a ver si me puedes poner una cancioncita de Medina Zara. La que quieras, venga, buen día a todos.
3: ¡Buenos días, pipiolo! ¡Buenos días, Elena! Bueno, otro dedito más. Nosotros aquí seguimos con las aceitunas. Vamos a ver si las acabamos hoy. Así es que nada, esperando que amanezca, pero aquí andamos como los mineros, con la lucecita puesta, intentando de acabar temprano. Que ahora se trabaja muy bien el campo. No hay temperatura, se está de maravilla. Así es que nada, vamos a ver si echamos el día para atrás. Mañana ya os oigo desde el camión. Así es que feliz día para todos, un fuerte abrazo. Y Elena, a ver si te puedes poner una de los Cali, ¿vale? Venga, buen día para todos.
1: Buen día, vuestros deseos son órdenes para mí, mira.

0: Buenos días, buenos días, buenos días, Café Olé, Radio Olé. Buenos días, Elena Palomo, aquí Juanjo Palomares desde Armilla, Granada. Pues nada, ya estamos a martes y esto corre que vuela la semana. Elena, mira, empieza la fiesta de mi pueblo el jueves de Armilla y empieza con un gran espectáculo como es Camela. Y nada, pues te quiero pedir y se la dedico a mi mujer Asun, que está en Reyes Católicos, en Burger King, seguro que me está escuchando porque os escucha todas las mañanas. A ver si se atreve algún día a mandarme un saludo. Y quiero que me ponga Ella es de Camela, por favor. Y venga, se la dedico a todos los pipiolos y a todas las pipiolas. Venga, feliz martes.
1: Buenos días, Elena Palomo. Soy Javi, de aquí de Torrente. Nada, un saludo a los pipiolos y a las pipiolas de los buenos días. Y me gustaría que me pusieras una canción de Camela para una compañera que se llama Rosana, que hace 25 años de casada. Y nada, que haga otros 25 años con su marido, ¿vale? De parte de toda la empresa Estival, felicitarla. Un fuerte abrazo a todos los pipiolos y buenos días.

que me pone a mí de un buen humor siempre escuchar a Camarón. Oye, estamos a puntito de llegar a las 8 de la mañana, 7 en Canarias. 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
1: Pues ya son las 8:03, 7:03 en Canarias. Si te acabas de conectar, esto es Radio Olé. Estamos en pleno Café Olé. Y estamos con todos los pipiolos y pipiolas aquí pues animadísimos desde primera hora de la mañana. Yo soy Elena Palomo, ¿qué tal? ¿Cómo llevas este martes? Venga, que ya está la semana arrancada, como quien dice. Y hoy, no sé si lo sabes, pero se celebra el Día Mundial sin Coche. Así que nada, vamos a pensarnos si hay que coger el coche hasta para ir a por el pan o podemos caminar un poquito, ¿eh? Porque ya os digo yo una cosa, hay mañanas que bueno, que yo sé que cuesta y hay algunas personas que no les queda más remedio que coger el coche. Pero si andas un poquito, te levantas un poquito, antes te evitas el atasco, el semáforo, el que va por delante a 2 horas, el cabreo y además, bueno, pues la sensación de haber hecho algo más, ¿verdad? O incluso coges la bici, el transporte público. Yo te digo que las cosas cambian. Es más, creo que soy una mejor persona cuando no cojo el coche. Yo me... no es que me pelee con todo el mundo al volante, pero sí es cierto que me agarro unos enfados. Como dice mi chico, que soy una enfádica, pues ya es lo que me falta. Y a mí, mira, fíjate, no me queda más remedio que coger el coche, pero tengo que decir que ya cuando yo me relajo un poquito, soy otra persona, ¿eh? Y si voy en transporte, lo que os digo, estoy con un ánimo mejor, soy más feliz. Así que si puedes dejar, aunque sea por un día, el coche a un lado, coger el transporte público, caminar, coger otros medios de transporte, hazlo, pruébalo. Hazme caso, que sienta fenomenal a la salud. Y antes que nada, vamos con la información. Carmen Álvarez, buenos días.
2: Buenos días, Elena. El gobierno continúa hoy las reuniones con los sectores más afectados por la subida del precio de los carburantes. El precio continúa subiendo, la gasolina y el diésel se sitúan ahora mismo en el mismo precio con una media de 1,93 euros el litro, el máximo de estos últimos meses. El ministro de Economía, Luis Planas, continúa negociando las medidas de apoyo ante el fin de las ayudas el próximo 30 de septiembre y se reúne hoy con agricultores y ganaderos, que son los sectores más afectados. Y aunque por el momento la paz sigue sin ser una opción, Irán acudirá a la Asamblea General de Naciones Unidas como miembro fundador de la ONU. Lo hace en plena guerra y con las relaciones entre Teherán y Washington bajo máxima tensión. Estados Unidos ha autorizado su entrada, aunque con restricciones. Irán descarta una reunión directa con Donald Trump mientras ambos países intercambian advertencias sobre una posible reanudación de las operaciones militares. Y cerramos con un estudio publicado en la revista Frontiers in Communication que concluye que las películas escritas por mujeres, pero dirigidas por hombres, generan de media un 34% más de beneficios que las producciones con guión y dirección masculina. La investigación señala además que la presencia femenina, tanto en guión como en dirección, sigue siendo minoritaria. En 2023 apenas alcanzaba el 29,4%.
1: Muy interesante esto último, ¿eh? Se lo tienen que hacer mirar.
2: La verdad que sí.
1: Muchas gracias, Carmen.
2: Gracias a ti, Elena.
1: Hasta luego.

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7: Con alegría y con un poquito de sueño. Ya voy por el tercer café. Me la acaba de traer mi compañera Carmen, que la escucháis en los informativos, que es un sol. Y pues ha dicho, le voy a llevar un cafetito a Elena, que la veo con cara de sueño y por lo que sea. Os voy a contar una cosa. Hoy mi chico ha roncado tanto que me está despertando constantemente. Y yo ya que de por sí me acuesto más pronto. Y ya sabéis, en las cosas del sueño, cuando te levantas a las 4 de la mañana es un poco complicado. Pues tengo que reconocer que hoy tengo los ojos así un poquito hinchaditos. Vamos a escuchar qué nos cuenta desde Rotterdam, Quique.
8: Buenos días, Helen. Soy Quique desde Rotterdam. Os deseo un feliz día para todos, pipiolos. Y nada, Helen, a ver si me puedes poner una canción que sea animadita esta mañana, me la dedicas. Y nada, te felicito por el programa. Me encantas. Me encanta cómo haces las cosas. Y me parece que todos los pipiolos estamos de acuerdo en ello. Y nada, pipiolos, os mando un abrazo muy fuerte, un beso muy grande para todos mis paisanos de España desde Rotterdam. Con mucho cariño. Feliz día para todos y para ti también, Elena, Helen. Helen para mí.
7: Feliz día, pipiolos. Muchas gracias, Quique. Feliz día. Te voy a pinchar luego a la húngara. Y esa es toda para ti, ¿eh?
9: Buenos días, pipiolos y pipiolas. Buenos días, Elena Palomo. Venga, que es martes. Elena, ¿me puedes poner la canción del barrio de Lobos a Cordero? Venga, un saludo a todos los pipiolos y pipiolas. Y un saludo para ti en especial, Elena, que lo está haciendo fenomenal. Y siempre con Radio Le. Un besito, Elena.
7: Siempre, siempre con Radio Le. Y aquí tienes tu canción del barrio.

0: Buenos días, Elena. Buenos días, Piciolos. Que ya es martes, ya. Con alegría, el martes. Ponos alguna canción alegre. Elena, bueno, que tengáis buen martes. Esther de Madrid, un beso fuerte.
1: Hola, Elena. Hola, Pipiolos. Buenos días. Aquí Samuel el portugués, una vez más, currando y oyendo Café Olé. Un saludo desde Portugal. Y nada, Elena, si me puedes poner algo de Alba Moreno. Un besito grande. Chao.

Las 8:32, 7:32 en Canarias, y repasamos las temperaturas. En Almería hasta ahora tienen 23 grados, llegarán a los 28 de máxima el día de hoy. En Murcia marcan los termómetros 21 grados, alcanzarán los 33 de máxima. Alicante 22 grados hasta ahora, llegarán a los 31. En Valencia ahora mismo tienen 20 graditos, llegarán a los 30. En Castellón a 21 grados hasta ahora, llegarán a los 31 de máxima. Barcelona 23 grados, llegarán a los 29 de máxima el día de hoy. En Girona 21 grados, alcanzarán los 32 de máxima. En Tarragona 21 grados con unas máximas hoy de 29, y en Zaragoza 21 grados con una máxima hoy de 33 grados. Bueno, las temperaturas pues eso, siguen un poquito altas para estas fechas, pero ya estamos acostumbrados. Casi que vamos a enlazar este momento con el veranillo de San Miguel, ¿eh?

0: Minerva Marcos, muy buenos días.
1: ¿Qué tal? Buenos días. La mujer del presidente del gobierno irá finalmente a juicio. Aún no sabemos la fecha, pero sí hay confirmación de que Begoña Gómez se va a sentar en el banquillo ante un jurado popular. Lo hace tras más de 2 años de una polémica instrucción por parte del juez Peinado, que se jubila este mes. Desde la Moncloa han condenado esta decisión, a la que han criticado como persecución y han tachado de intolerable. Del tiempo, sabemos que va a hacer hoy mucho calor, pero que sepamos que esto no va a cambiar en el corto plazo con la llegada del otoño, que empieza oficialmente en unas horas, mañana. La EMET ha avanzado que la nueva estación será más cálida de lo normal en toda España. Esto cuando dejamos atrás el verano más caluroso y más largo según los registros. Han sido, de momento, porque sigue haciendo calor, 4 meses de muchísimo calor sin precedentes en 157 años. Y ayer os contaba que los 300 vecinos del municipio valenciano de la Granja de la Costera iban a referéndum para decidir si las campanas de su iglesia volverían a sonar durante la madrugada o no. Bueno, Elena, pues ya tenemos resultado. A pesar de la queja de algunos vecinos, porque entorpece su descanso, la mayoría, que son 84, han votado que sí. Así que las campanas volverán a sonar las 24 horas del día.
0: Parece una poesía todo esto.
1: Sí, pero bueno.
0: Pero bueno, oye.
1: Democracia, democracia. Esas son las cosas.
0: Así son las cosas. Muchas gracias, Minerva.
1: Chao.
0: Chao.
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14: Las 7:40 en Canarias. Bueno, ya a esta hora seguro que muchos de vosotros vais en el coche con los cocodrilos de camino al cole. Oye, ¿me podéis mandar algún mensajito, que me hace mucha ilusión? Vamos con algunos mensajes de nuestros pipiolos. ¡Ay, madre mía! A ver, Piolo. Que ahora suena.
15: Elena, buenos días, pipiolo. A ver si me puedes poner... Esta de... Es que no sé quién la canta, Elena, que dice... buenos días a todos los pipiolos. Buenos días, que escucha Radio Le. Venga, que tengáis buen martes. Un saludo.
14: Pues ya te lo chivo, son Lubricán y ahora mismo te la pongo.
16: Hola, buenos días, Elena. Pipiolos, pipiolas, Yoli desde Carabanchel. Bueno, vamos a por el martes con alegría. Hoy me ha costado levantarme un montón, no sé por qué, pero me ha costado. Qué mal llevo los martes, peor que los lunes. Bueno, Elena, pues ponme algo para que me anime. Ponme a Galván Real, quizás. Vamos, pipiolo.
14: Pues ya somos dos. Hoy el día, desde primera hora, cuesta un poquito. Pero aquí estamos. Tres cafés y sacamos adelante el día, claro que sí.

0: ¿Tú te sientes identificado? Porque yo un poquito sí, ¿eh? Con esta canción de Fraderita y Son de Ventas, que me gusta. A mí un montón, que la pongo todos los días, lo reconozco. Vamos con más mensajitos.
1: Buenos días, Pipiolo. Buenos días, Elena. Aquí el gordo de Zafra. Nada, quisiera que me pusieras una canción de la Niña Pastori y dedicársela a mi mujer, ya que este fin de semana, el sábado, vamos de concierto a verla en Zafra, que canta la Niña Pastori en Zafra, en la Preferia. Y nada, bueno, que tengan todos un buen día. Un saludo.
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0: Pipiolo nos ha preguntado una cosa. Bueno, no me la ha preguntado a mí, os la pregunta a vosotros.
1: Buenos días, Elena. Buenos días, Pipiolo. Saludos desde Monóvar, en Alicante. A ver si alguien me puede informar, algún pipiolo, si ya han salido ya las setas. Un nícalo por ahí, por Teruel, por la zona de Valencia, del Toro, Barraca, o algo así. A ver, que tengo un nene de 11 años que está desesperado, que ya quiere salir a coger alguna. A ver si alguien me puede informar, si por Mosqueruela o por Valdelinares o algo, para llevar al nene. Saludos desde Alicante. Venga, que sí puede ser la canción del arrebato, Ojos de Melocotón. Venga, gracias.
0: Pues ya sabéis, si sabéis si han salido las setas, contáselo a este pipiolo.

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1: Pues hemos llegado a las 9 y 4 minutos, 8 y 4 minutos en Canarias. Buenos días, pipiolos, pipiolas. Arrancamos una nueva hora de nuestro café olé. Con un café calentito, con los termómetros a tope. El café, bueno, pues casi con hielo ya, porque pensábamos a estas alturas que íbamos a estar pues tomando un cafetito caliente, un té, una infusión, porque dices, bueno, va llegando el otoño. Pues no, pues parece que el otoño está siendo un veroño un poquito, ¿verdad? Bueno, pero antes que nada, bueno, yo os mando un saludo. Soy Elena Palomo, ya sabes, contigo hasta las 12:11 en Canarias, con buen rollo. Tengo un montón de historias que contaros hoy, pero antes de todo os tengo que contar información. Bueno, no os la cuento yo, os la cuenta Toñi Fernández. Muy buenos días, Toñi.
2: Buenísimos días, Elena. Buenos días a todos. Los líderes del mundo se reúnen hoy en Nueva York. Naciones Unidas celebra una nueva Asamblea General aquejada de una considerable fuga de influencia. Y con el avispero de la guerra en Irán de fondo, las consecuencias económicas de ese conflicto se expanden sin fin. El litro de gasolina y de gasóleo ha superado la barrera de los 2 euros, algo que sufre toda la población. De igual no tener coche, lo que comemos y bebemos llega en camión. Esta crisis se ceba especialmente con los autónomos y dueños de pequeños negocios. Llenar el depósito de cualquier furgoneta cada mes cuesta algo menos de 500 euros, un 25% más. Ya que estamos sobre el asfalto, conducir el patinete eléctrico multiplica el riesgo de lesiones graves por encima de ir en bici o en moto, lo leemos en El País. Los responsables son el escaso uso del casco y el diseño de los patinetes, que han sido creados según proporciones masculinas, lo que favorece que los conductores salgan despedidos de cabeza en caso de colisión. Los accidentes con patinetes eléctricos se han disparado un 23% en los últimos años. Y nos vamos con un experimento, bebés que acaban de nacer, unos días de vida nada más, y les colocan frente a sus ojitos dos imágenes, la de una cara y la de un juguete. Ellas, las niñas bebés, miraron más tiempo la cara. Ellos, los niños bebés, el juguete. Y este experimento alimenta el debate de que las diferencias por sexo ya se producen antes de que los padres les puedan inundar con colores, juguetes, actividades y atenciones diferenciadas a sus niños y a sus niñas.
1: Cosas tan curiosas que nos traes, que nos cuentas. Muchísimas gracias.
2: Eso, chao.
1: Hasta luego.

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6: Buenos días, Elena. Yo soy Mónica de León. Yo te oigo todas las mañanas y de vez en cuando también mando algún mensajito para pedir canciones, ya sabes. Me encanta la canción de Antonio José, la nueva. ¿Te parece si la escuchamos? Bueno, que paséis todos buen día.
7: Buenos días, Elena. Un fuerte saludo a todos los pipiolos, desde aquí, desde Bellavista. Mandarle un fuerte saludo aquí a mi compañero Pata, que no sabe trabajar si no te pone a ti, hija. Un abrazo fuerte. Ponme el junco con el Seba.

0: Buenos días, Elena, Magdalena de Navalmoral. Escucha, ya estamos a martes, pero es inicio de semana, aunque todo el mundo está diciendo que está más cerca al fin. Pues escúchame, vamos a ver, tengamos sensatez, ¿eh? Bueno, que tengáis un feliz día a todos, que lo paséis muy bien y mañana será otro día más para darnos lata.
1: Buenos días, Elena Palomo, aquí Laura. Escúchame, no vea cómo suena, Elena, no vea los temazos que me pone. Está todo el mundo muy contento con la nueva presentadora de Radio Le, que no vea la musiquita que nos pone, ¿eh? Elena, muy bien. No vea cómo suena el J.C. Reyes en Radio Le. Muy bien, Elena, ahí está, marcando la casta.

0: Las 9 y 32 minutos. 32 minutos, madre mía, que no sé ni hablar ya a estas horas, las 8 y 32 en Canarias. Y bueno, pues es un buen momento para ver las temperaturas hasta ahora, que como podréis imaginar, hoy no van a ser bajitas. En Huesca hasta ahora tenemos 22 grados, llegarán a los 31. En Lleida, 22, alcanzarán hoy una máxima de 33. En Logroño, ahora mismo marcan los termómetros 19 grados, llegarán a los 31. En Valladolid, 20 grados, alcanzando hoy una máxima de 32. En León tenemos 18 grados hasta ahora con una máxima de 31. Segovia, 20 grados, llegarán a máximas de 30. Albacete, 19 grados con una máxima de 32. En Teruel, 19 grados, también con 32 de máxima. Y con 32 de máxima también Palma, donde hasta ahora tienen 22 grados. Y en este momento vamos con la información. Aldo Gómez, buenos días.
1: Hola, ¿qué tal? Buenos días. Fue una imagen inédita la de Donald Trump, el presidente de Estados Unidos, en silencio, no precisamente porque él estuviera callado, sino por la bronca que tuvo con la CNN, con MS Now y con Político, estos tres medios de comunicación vetados por la Casa Blanca. En Estados Unidos, las grandes televisiones se turnan para grabar al presidente, sobre todo en espacios pequeños, y después comparten las imágenes con el resto. Ayer era el turno de la CNN y como estaban vetados, el resto de televisiones tampoco quisieron grabar en solidaridad con sus compañeros, así que no había sonido de esa comparecencia. En Nueva York también, allí se ha estrenado una calle que se llama Little Spain, Pequeña España. Es un homenaje a la colonia española que tuvo una importancia vital para el desarrollo de esta zona de Nueva York y es la calle 14 de la ciudad, de la que se llama desde hace unos días Little Spain. ¿Y tú te imaginas, Elena, escuchar música electrónica en un sitio tan regio como, por ejemplo, puede ser una catedral, como la Catedral de San Paul en Londres?
0: Puede ser un puntazo, ¿eh?
1: Bueno, no sé si llegará a ser música electrónica dura, pero bueno, te cuento esto porque la mítica discoteca Fabric, la de Londres, no la de Madrid, uh-huh, ha firmado un acuerdo con los gestores del templo para organizar allí eventos musicales. No sabemos si será, como digo, pues a lo mejor música electrónica dura o algo un poquito más light, pero bueno, que sepas que el primer concierto está convocado para el 29 de octubre. Todavía no se conoce el artista, pero bueno, sin duda es darle un uso distinto a un sitio tan sagrado como puede ser, por ejemplo, un templo.
0: Pues será una auténtica locura, seguramente.
1: Es verdad que en Londres las iglesias también se utilizan para otro tipo de eventos. No está tan extendido el uso en España,
0: es cierto,
1: pero en Londres sí.
0: Es cierto. Pues nada, muchas gracias, Aldo.
1: Lo disfrutaremos. Venga, chao.
0: Chao.
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11: Aquí estamos, en Café Olé, con todos los pipiolos y pipiolas. Ya sabéis que esta semana os he propuesto cambiar un poco la dinámica para ganar tazas. ¿Por qué? Bueno, pues porque a mí me gusta jugar un poquito. Así que esta semana os voy a proponer que me sigáis una canción. Yo os voy a poner el principio de una canción, que la conocéis perfectamente. Esto es mucho más facilito incluso que las pistas, fíjate. Y Pues entre todas las personas que sigan esta canción, yo voy a sortear una taza. Lo voy a hacer los martes, por ejemplo, y los jueves. Y el viernes a lo mejor se me ocurre alguna cosita especial, ¿vale? A ver qué os parece esto. Os pongo una canción, ¿vale? Si sabéis cómo sigue esta canción, me vais levantando los deditos, así, en el WhatsApp, y me mandáis un audio con lo que sigue. Al 683-142-277. 683-142-277. Venga, aquí va la canción.

¿Cómo sigue esto? ¡Hala! Quiero vuestros audios en el 683-142-277. 683-142-277. Os la vuelvo a poner, ¿eh? Pues si no lo habéis oído nunca, ¿eh?

0: ¡Hala! Quiero escucharos, 683-14-2277. Por cierto, aquí un pipiolo me pedía una canción.
1: Buenos días, Elena Palomo. Aquí de Dumbrete, con mi compañero, que necesito una con el Girda, que quiere que Saharaui, que escucha la canción de la muchacha turca. Pónsela, al favor. Venga, muchas gracias, Elena Palomo. Eres la mejor.
0: ¡Ay, qué majos sois!
2: ¡Elena! ¡Buenos días! ¡Buenos días, pipiolo! Venga, que ya estamos en Marte. Ponte una de Antoñito Molina, que vayamos alegrando la mañana. Enrique, desde aquí, desde Torremejía. Y esta noche yo también he roncado, porque he sentido a mi mujer de dame con el codo. Hay que agradecer la paciencia que tenéis, hombre. No todos los días, pero algunos días sí.
0: Algún día que
2: bueno,
0: otro.
2: Bueno, venga, un beso para todos.
0: Venga, un beso para todos. Y aquí va vuestra música, claro que sí.

0: Yo soy de ese club de los soñadores, ¿eh? Antoñito Molina, es que a mí me encoge un poquito el corazoncito. Y también me encoge el corazoncito escuchar mensajes como este.
1: Buenos días, Elena. Buenos días, Pipiolo. A ver si ponía una canción de Parrita. Eres muy dedicada de Rocío para su amiga Coral. Con mucho cariño.
0: Ay, pues con mucho cariño para ella. Y aquí tengo un Pipiolo que está un poco enfadado, pero mira, hoy yo creo que le voy a quitar el enfado.
2: Buenos días, Elena. Buenos días para todos los oyentes, en especial para los extremeños. Y sigo insistiendo sobre la canción de los cabales, verde, blanco y negro son, que es el himno de Extremadura. Y lo que no entiendo es cómo tantos extremeños están llamando aquí y no reclaman que pongan los cabales, que es el que canta el himno de Extremadura y muchas canciones. Buenos días.
0: Ay, pues nada, vamos a ponérsela, venga.

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1: Buenos días, saludos, bienvenidos, bienvenidas. Aquí estamos un día más, todo preparado ya en Radio Lee Costa de la Luz y Radio Lee Andévalo. Tomamos el relevo de nuestros pipiolos de Café Olé y a partir de ahora somos nosotros los encargados de ponerle banda sonora a tu mañana, la de este martes 22 de septiembre. Saludos, soy Gonzalo Gregori y enseguida vuelvo tras la previsión meteorológica.
2: Buenos días. Hoy martes en la provincia de Huelva se mantiene el tiempo estable y cálido. En general será un día soleado con cielo despejado o poco nuboso. Las temperaturas suben ligeramente en el interior y en la costa pocos cambios. Los termómetros marcarán máximas de 34 grados en Aracena y en Cartaya, 33 grados en Huelva, 32 en Lepe, 31 en Isla Cristina y 30 grados en Punta Umbría. Sopla viento flojo de dirección variable. Es una información de AEMET.
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1: Que sí, como te digo, cada día estés donde estés, te encuentres donde te encuentres y hagas lo que hagas. Hasta allí llegamos a través de la FM y también a través de Internet para llevarte canciones como esta de India Martínez y Melendi, si ella supiera.

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4: Y así seguimos con Miguel Campello aquí en Radio Le Costa de la Luz. Esto que escuchas es Flamenca con Lunares.

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Ahí teníamos la fiesta de la vida de María Carrasco, una vida que llega, bueno, pues siempre con sus altibajos, como una montaña rusa. Lo que sí que es cierto es que la fiesta de la vida es mucho más fiesta cuando tienes a tu lado a una persona vitamina.

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6: Más música, más alegría en una mañana, la de este martes 22 de septiembre, en la que hablaremos de turismo. Será a partir de las 12 del mediodía antes, Iván Gallego con esta felicidad. Y enseguida, además, nos acompaña por aquí Antoñito Molina con el Club de los Soñadores.

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5: Con el barrio y este peliculón vamos a alcanzar ya las 11:30, momento en el que te espero en el 959-38-35-51. ¿Sabes lo que viene, verdad? Sí, sí. Jugamos a Ruta de Verano.

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1: Buenos días, saludos, bienvenidos, bienvenidas a una nueva edición, la de este martes, de la Ruta de Verano. Ojito que va llegando ya a su fin, así que son las últimas oportunidades para que reúnas, para que sumes números de cara a lo que vamos a regalar este viernes, el regalo final de temporada, una caja de tercio de cerveza Victoria 10, fresquita para seguir luchando contra los calores que todavía nos persiguen en esta época del año. 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Pero claro, si quieres hacerte con la tuya, ya sabes que antes tienes que llamar al 959-383551, entrar en directo con nosotros y acertar el nombre de dos de nuestros patrocinadores, así de fácil es, porque además te lo voy a decir yo inmediatamente con quienes jugamos. Eso sí, ¿dónde está un poquito la dificultad? Pues en que tendremos que ir prestando atención a lo que nos vayan diciendo las anteriores llamadas. Ya que los que se hayan nombrado van a ir desapareciendo y solo tendremos una única oportunidad para acertar. Venga, pues marca ya el 959-383551, que te recuerdo que a las 12 nos vamos a hablar de turismo desde Islantilla, si no me equivoco. El que no se puede equivocar eres tú. Buenos días.
2: Buenos días, Gonzalo.
1: Buenos días, Carmela. ¿Qué tal? ¿Cómo estás?
2: Lo has dicho los patrocinadores,
1: ¿no? ¡Ay, es verdad! ¡Es verdad! ¡Uy, qué despiste! 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Ahora sí.
2: Hoy tienes tú la voz más clara, ¿no?
1: Pues un poquito, no... sí, hombre, ya pero, las cosas van de pasada.
2: Pero claro, si no te noté a pena nada.
1: ¿No? Estaba mejor, ¿eh? También.
2: Estaba mejor, ¿no?
1: Sí.
2: ¿Qué dices? Venga, los patrocinadores, ¿no?
1: Claro.
2: Lepe Garden.
1: Lepe Garden.
2: Y Autorrepuesto Fernando.
1: Uno por aquí y otro por aquí. Y el 718 que te lleva, Carmela.
2: Es muy bonito, sí. Pues venga, como siempre, para sí. Mi nieta, Carmen, Gabriela, mi nieto Curro... Un beso muy grande para los tres. Y que los quiero muchísimo, ¿eh? Que las abuelas quieren mucho a los nietos.
1: Ay, con todo el alma. No sé si más que a los hijos, algunas veces.
2: Mira, mi marido, el pobre, toda la vida de Dios es la más. Y cuando se jubiló, pues ya disfrutó un poquito de los nietos. Lo que no disfrutaba de los hijos, ¿eh?
1: Claro, claro. Los padres trabajando y encima si están lejos.
2: Estaba 5 y 6 claro. Meses la más, ¿eh? En Mozambique, se jubiló de Mozambique. Así que era... Para mi Antonia Ramos, un beso muy grande. Para mi Conchi, para mi Conto. Para Manuela Bea. Hoy voy a saludar, que se me olvida siempre, a Belli Cáceres, al marido José Antonio, a las hermanas de Belli, que hace mucho tiempo que no saludo. A Paqui, a Inmaculada Yaque, a María Antonia y la Cristina de Pozo del Camino. A Leire, un beso muy grande, que ayer la escuché. A ver si acierta hoy.
1: A ver si tiene más suerte, sí.
2: Que la mujer con la tienda, pues se le va muchas veces
1: lo de normal.
2: A Furge y al marido Jaime Arena. A Diego de Ayamonte, a Alejandro, a Salvador de San Bartolomé, que ayer
1: adivinó, sí.
2: Y aquí más a José Antonio, y nada, y a quién más, ya no me acuerdo, a Juana de la Rosa, María Villegas y a Isabel María Pérez Villegas, y un beso muy grande para ti, para tu niño, para tu mujer y para tu madre.
1: Y para ti también un beso enorme.
2: Adiós.
1: Buenos días.
3: Buenos días.
1: Buenos días, José Antonio, ¿qué tal? ¿Cómo estamos?
3: Aquí liado, ¿sabes?
1: Y que no falte el lío. No. Vamos a por esos dos patrocinadores.
3: Te voy a decir... Chiringuito Leiva.
1: Chiringuito Leiva.
3: Y mi amigo Pepe Sting.
1: Y tu amigo Pepe Sting. Pues con uno y otro te llevas el número detrás de Carmela, 719.
3: Te escucho dos veces por ahí.
1: Dos veces. Pues tendré un gemelo. Apuntadito quedas.
3: Que la estoy pagando la radio.
1: Ah, bien. ¿Tu saludo?
3: Un beso a mi mujer, a mi va, a mi José Antonio, a mi familia, a mis tres hermanas, a todos mis sobrinos, a toda mi familia, a mi amigo Esteban, a mi amigo Manolo, a mi amigo Juan, a mi amigo Pedro, a María Villena, a Isabel María Pérez Villena, de cuando no entra, a su marido Antonio, a sus niños, a Manoli y Bea, que la que iba a decir, la ha escuchado, no, la que ha escuchado ha sido a Carmela, a su nieto, a su niño. Un saludito a... Estoy un poco perdido, ¿vale?
1: Ya te veo.
3: Para toda la gente, bueno, a Antonio Ramos, que no hemos olvidado, y a Conchi. Y para toda la gente, hasta luego.
1: Adiós, adiós, José Antonio, que tengas un buen día.
3: Igualmente.
1: Adiós, adiós. Que agobian amores, que juegan amores, que van. Buenos días.
4: Hola, buenos días.
1: Hola, buenos días, Paqui. ¿Cómo estás?
4: Bien, ¿y tú?
1: Ay, que me lo ha dicho con una energía que si no estuviese yo bien, lo tenía que estar, porque es contagiosa. Me alegro de que estés bien.
4: Yo también.
1: Vamos a por tus dos patrocinadores.
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1: Churrería Manuel.
4: Y ese de que nunca coge el nombre bien.
1: Vale, y ese que no coge bien.
4: Queens 97.
1: Y Queens 97. 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Y me dijiste también...
4: Churrería Manuel.
1: Y de churrería en churrería, ¿no?
4: Sí.
1: Ahí está, pues venga. Pues una y otra, tachadas las dos. Y numerito que te apunto detrás de José Antonio. 720.
4: 720, muy bien.
1: Apuntadita quedas, Paqui, ¿y tu saludo?
4: Sí, saludo, como siempre, para Carmela, Conchi, Antonia, Fuse, Inmaculada, Ani, las María Antonia, Concepción, Antonio, Denver, y para ti, tu
1: gracias,
4: compañero, y todo el mundo.
1: Y para ti también un beso enorme.
5: Esta llamada está siendo
1: uy,
5: grabada.
1: Uy, que me nos están espiando, Paqui. Uy, los espías. Un besito enorme, que tengas buen día.
5: Esta llamada ya no está siendo grabada.
1: Vale, gracias por no grabarla. Adiós. Adiós, Paqui. Tan diferente tú. Los móviles ahora, claro, sin botones, marcamos con las orejas muchas veces. Buenos días.
6: Buenos días, Gonzalo.
1: Buenos días, Rocío, ¿qué tal? ¿Cómo estás?
6: Estupendamente, ¿y tú?
1: Yo fenomenal.
6: Un poquito resfriado de
1: ti. Un poquito, ya poquito, porque ya va pasando, ¿eh? Ya va pasando. Vamos a por tus dos patrocinadores, Rocío.
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1: Peluquería.
6: Cocinas y puertas Portillos.
1: Y cocinas y puertas Portillos. Uno y dos, perfecto. Ahí tachamos los dos, 721 que te llevas, Rocío.
6: Estupendo.
1: ¿Y tu saludo?
6: Para Carmela, que la ha escuchado, todas las Antonias en especial, a la de aquí de Cartaya, para mis padres que me están escuchando, mis niños, para consolar.

0: para Nicolás y para todo el mundo que me esté escuchando por ahí, para el zapatero de Castillejo, que hace tiempo que no lo saludamos. Para María Ángela y para ti, para mí, que somos los mejores, Gonzalo.
1: Como lo sabes, un besito enorme, que tengas buen día.
0: Otro para ti, adiós.
1: Adiós, adiós. ...959-38-35-51... ...ha visto qué fácil ha acertado Carmela, José Antonio, Paqui, Rocío... ...pues tú igual, buenos días.
2: Buenos días.
1: Buenos días, ¿qué tal? ¿Cómo estamos, María Antonia?
2: Pues muy bien.
1: Me alegro de escucharlo.
2: Un poquito de frío, como
1: también,
2: tú, pero vamos.
1: También, es que ya por las noches refresca y no podemos dormir con el culo al aire, María Antonia.
2: Esto es de los cambios.
1: Los cambios de temperatura, efectivamente. Vamos a por tus dos patrocinadores.
2: Vamos a decir esto, porque no escuchaba la radio y además cuando escuché ya estaba Carmela.
1: Vaya por
2: no
1: Dios, sé. Bueno, pero Carmela ha sido la primera, ¿eh?
2: Bueno, ya he escuchado a San Antonio, ya he escuchado a la Paqui y a la Rocío, la he escuchado a todas. 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
1: La Casa del Choco.
2: O la Casa del Choco, como tú quieras. Y Alejandro Pascasio.
1: 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Y dos. Pues lista, María Antonia, 722.
2: Ay, pues mira que bien los deberes hechos.
1: ¿Verdad que sí? Venga, ya puedes.
2: Después de una semana que estaba por ahí de pingo.
1: Claro, viene tú de pingondeo, viene de vacaciones, pues viene con la cabeza renovada. Pues ya te dejo que vayas al recreo, ¿eh? Ya sí.
2: Ya sí.
1: Tu saludito.
2: Venga, mi saludo para mi marido, para mis dos hijos, para mis tres nietos, para mi nieta Manuela. Te la quiero con locura, mi niña Gabriela también, mis dos sobrinos, los tres que tengo en Montellano. Le voy a mandar un saludito muy especial a los abuelos, que por primera vez bienvenido al club Manolo Rondeleros, que ya han nacido sus mellizos.
1: ¡Ay, qué bueno! ¡Qué bien!
2: Un saludito muy grande para él y para su señora, y para los padres también, hombre. Pero sé que yo tenía mucha ilusión con hacer abuelos. Bienvenido al club de los abuelos. Bueno, un saludito para Carmela, que la acabo de escuchar, para Paqui Prieto, Inmaculada Yaque, toca ya María Antonia Ramos, para Conchi, para Rocío, que también lo ha escuchado, José Antonio, que también lo ha escuchado, Consolación, que no lo ha escuchado.
1: Todavía no.
2: Tiene que llamar de las mías. Ah, para Fulge, un besito muy grande para su señora mayor, la verdad, con mucho cariño. Para su marido también, porque ella quiere que saluda a su
1: hombre,
2: marido.
1: Hombre, Jaime, por favor.
2: Exactamente, venga. A tu padre, tu madre, tu niño, tu señora, y para ti y para mí. Ay, los abuelos tontos, que se me olvidaba.
1: Ay, por favor, no.
2: No se me puede olvidar la buena Alfonso.
1: Pues claro que no.
2: Y mi hermano y mi cuñado y mi nuera también se me olvidaba. Me iba de la olla. Venga, guapito.
1: Un beso
2: mañana,
1: enorme. Adiós.
2: Igualmente. Adiós.
1: Se ve bonito. Buenos días.
3: Buenos días.
1: No, ¿eres Alejandro?
3: Correcto,
1: ya es que no se te conoce ni la voz, y es que no se te ve. Si no se te ve el pelo, muchacho.
3: He llamado porque me acordé de ti y digo, voy a llamarlo.
1: Pero espero que estuviera pensando cosas buenas.
3: Siempre.
1: Ah, bueno, vale, bien, entonces sin problema.
3: Los otros días
1: vi
3: a Ram.
1: Sí.
3: Y te va a llamar y no sé qué me digo. Mi madre está lía. Y yo estoy trabajando, digo, no me da la vida.
1: Sí, creo que ayer dijeron, Alejandro, cuando no llama, ¿será que está trabajando? Y digo, pues estará trabajando. Claro. Levantando el país. Si no, ¿quién me paga a mí el día de mañana la pensión? Por favor.
3: Tu hijo, porque yo.
1: ¿Tú? ¿Tú no? ¿O qué pasa? ¿Que te va a dedicar a tirarte a la Bartola?
3: Por ahora no, mañana
1: Dios dirá. Bueno, pues por ahora lo que te voy a pedir es el nombre de dos de nuestros patrocinadores, ojito. A ver cómo es tu retorno.
3: ¿No puedo hacer un remember? No.
1: Uy, un remember, qué moderno eres.
3: Hombre, que desde que estoy en el área de juventud me estoy modernizando.
1: Sí, ¿no? Ya hablas tú con la terminología esta de los chicos y chicas de ahora, ¿no?
3: Claro.
1: Ah, bueno, pero tú eres un chico de ahora.
3: Voy a meter gambazo, pero bueno, lo importante es llamar.
1: Por supuesto que sí.
3: Peluquería Domingo Ortiz.
1: Peluquería Domingo Ortiz.
3: Y Vital de Lepe.
1: Y Vital de Lepe, pues, efectivamente, Alejandro, sí, has metido el gambazo. Nunca mejor dicho, porque me has dicho peluquería Domingo Ortiz y el otro...
3: Vital del Lepe.
1: A ver si me he equivocado yo, ¿eh? No, me he equivocado yo. Uno de los dos ya estaba dicho, Alejandro.
3: Muy bien.
1: Alejandro, ay. Vaya mi vuelta.
3: Mi vuelta es para el meeting, Gonzalo.
1: Bueno, sí, también. Y ojo, que también nos alegramos de que pases por aquí, aunque sea a saludar, ¿eh? Que nosotros siempre encantados, Alejandro. Tu saludito.
3: Mi saludo para mi pueblo de Cartaya, como siempre, que ya solo falta una semana para la feria de Cartaya, la feria de octubre, la mejor feria que hay.
1: Bueno, ya el martes es preferia, ni una semana, 6 días.
3: Claro, una semana. El martes para mí es feria, porque ya el martes se inaugura.
1: Uy, que pensaba que hoy era miércoles, uy, que despiste. No, si yo también estoy, no.
3: No corra tanto.
1: No te he dicho nada.
3: Sí, yo la cuenta la llevo muy bien.
1: Ya te veo, sí, es verdad, sí.
3: Invita a toda la gente que esté escuchando Radio de Costa de la Luz, Radio Mea Cébalo. Espera, ¿no es Costa de la Luz, Andrés?
1: Sí.
3: Que venga a la feria de Cartaya el día que quiera, que está todo el día ambientado. Así que nada, un besito a toda la gente que me escucha, que me quiere. Y ya está, volveré pronto.
1: ¿Tú no te sabes la canción de esa de Vente a la Feria?
3: No.
1: ¿No? Vaya, pues te la tienes que practicar porque las invitaciones cantando salen mucho mejor. Alejandro, un abrazo enorme.
3: La semana que viene canto el himno de Cartaya.
1: No, vale, pues aquí ya está, pues estupendo. Aquí lo esperaremos para inaugurar la feria contigo. Y nada, si no nos escuchamos, que tengas una feliz feria, que la disfrutes.
3: Igualmente, Gonzalo, adiós.
1: Adiós. Venga, vamos a reponernos rápido del tropezón de Alejandro con la siguiente llamada. Buenos días.
2: Buenos días.
1: Buenos días, tía María. ¿Qué pasa?
2: Tía María,
1: estamos?
2: Aquí me parece que nos vamos a reponer poco, porque yo
1: ¿sí?
2: estoy llegando ahora.
1: ¿Otra? Hoy, ¿cómo estáis?
2: Nos vamos a reponer poco. Ay, mi Alejandro, pobrecito, que no ha acertado.
1: Vamos a por el 223. A ver si no tenemos que decir pobrecita tú también.
2: Venga, a ver si, sí, a ver. ¿Cervecería La Montanera?
1: Cervecería. ¿O restaurante La Montanera, sí?
2: O La Montanera, o restaurante La Montanera. ¿Y qué te digo? Venga, Construcciones Abreu.
1: Y Construcciones Abreu, qué bien, Antonia. Hoy
2: no me digas que he acertado.
1: Has acertado y te llevas el 723.
2: No me lo puedo creer.
1: Pues créetelo.
2: ¿Qué arte más grande tiene, hijo?
1: Apuntada quedas y tu saludo.
2: Pues nada, mi Alejandro, por el sitio que no acepta. Un día que tiene el libre para eso y el pobre no acepta.
1: Bueno, no pasa nada, todo fuera eso.
2: No pasa nada. Otro día, Alejandro, hijo.
1: Claro que sí.
2: Y tu madre que venga ya, que tiene la feria, que se venga para casa con el niño y que llame.
1: Eso.
2: Venga, saludito como siempre para todos los oyentes y todas las amigas y amigos en general. Un beso muy grande para mi Carmela, para mi Gozo, para mi Conchi, para mi Alejandro y su madre. Para las tres María Antonia, para mi tocaya de Barber de Antonia Ramos, para Paqui, Inmaculada, para José Antonio, Manuela Bea, Pepi Méndez. De momento las vi borrando, ¿eh?
1: ¿Tú me tachando?
2: ¿Qué?
1: Que vayas tachando.
2: Y ahí tachando unas pocas, ya la lista es muy grande. Me he perdido. Venga, Mari Carmen Salvador, mi Alejandro y su madre, que lo he visto ya. Mi Rocío y mi Ángela y todos sus niños, un beso para Leire, el muchacho de Alemania, y ya no me acuerdo más. Venga, para todos los comentarios de Radio Lepa, tu padre, tu madre, tu niño, tu mujer. Un beso grande para mi Rafa. Y no sé, si se llama la unidad alguno, quedan saludados. Para esto, para mi marido, un beso a mi marido, mis hijos, mis nietos, mi nuera. Y un beso muy grande para ti, que eres el mejor hijo. Que
1: y hace, para ti un beso enorme.
2: ¿Ya mi Conchi llamó?
1: No ha llamado.
2: Va a decir viene tras mía, que me va a echar la boca.
1: Uy.
2: Bueno, pues venga, a pasar. Está mejor hoy, ¿no?
1: Un poquito, sí.
2: Bueno, pues siga así, hijo. Mejórate, que hay que ir a la feria a bailar.
1: Desde luego, un besito.
2: Venga, un beso muy grande para ti.
1: Adiós.
2: Adiós.
1: Vamos a por más llamadas, ¿eh? Que todavía nos quedan unos minutitos antes de buscar a nuestros compañeros en ese especial de turismo. ¡Buenos días!
4: Buenos días.
1: Buenos días, María Antonia. ¿Qué tal? ¿Cómo estamos?
4: ¿Cómo estamos?
2: bien.
1: Pues bien, pues ya está, pues fenomenal, me alegro, me alegro.
2: Estoy mal, no voy a adelantar nada porque estoy bien.
1: Pero la actitud es importante, ¿eh, María Antonia? La actitud es importante. Vamos a por dos patrocinadores, a ver.
2: Porque yo estoy de limpieza y no he escuchado bien. Yo
1: vaya, por Dios.
2: Ay, espérate, me estaba acordando y ya no me acuerdo, ¿ves? La brasería está de la Bella, no es brasería.
1: Brasería la Bella.
2: Y ahí el otro también se me vino a la cabeza y ya no me acuerdo. Ay, el otro cuál era. A ver si no sé si es la brasería la. No, la cerveza, ¿cómo te llamas? ¿Cómo? Ay, ya me te queda la cabeza.
1: La cabeza, María Antonia, que la vamos a perder. ¿Te la dejan en Canarias?
2: Sí, pues sí, no, me la dejan en Lanzarote.
1: Vamos a por, venga, el segundo, a ver, Brasería la Bella y otro más.
2: La casa de choclo que me gusta tanto, lo han dicho ya, que lo que he escuchado. El otro que. Ay, lo tengo en la punta, no me acordaba antes de llamarte y ya no me acuerdo. A ver, cojo por ahí, yo que sé, seguramente no es cierto. Peluquería. ¿Cómo te llamas? Peluquería.
1: Domingo Ortiz.
2: Ortiz, sí, las dos.
1: Brasería La Bella y Peluquería Domingo Ortiz, uno de los dos, ya lo habíamos dicho, María Antonia. Ay. Vaya, por Dios, el tropezón. Bueno, no pasa nada, tu saludo.
2: Mi saludo, como siempre, para mi amiga Maculada Yaque. A Carmela, un abrazo grande para Carmela, Consolación, Conchi, Purge, Paqui Prieto, Gemma Pérez, mi tocaya María Antonia, Osa Antonio, Alejandro y su madre, que pase la fiesta bien de Castalla, que tenga una fiesta buena, en Carmelo, Salvador, Purge, lo he dicho ya, ¿no?
1: Pues no lo sé, si no la decimos otra vez y no pasa nada.
2: El hombre de Alemania, Lady, y espérate, me falta más. Antonio lo dijo también. Alfonso también lo dijo.
1: Alfonso, ¿qué Alfonso?
2: Alfonso no es el hombre ese de que le llama de fuera, ¿cómo se llama?
1: Nicolás.
2: Nicolás.
1: O Salvador.
2: Salvador, ese hombre, Alfonso no, Salvador. En fin, Manolito Ramos y. Ya, no me acuerdo la mitad. Y también un saludo para mi limpiadora, que la tengo aquí conmigo y me está dando un día que no vea tú.
1: Ay, la limpiadora, la limpiadora.
2: La limpiadora no sabe tú muy bien. Vale, ya, aquí Prieto también lo he dicho. En fin, para todos los que llamamos a la radio, y un besito muy grande para mi sobrino, y un saludo para ti, para tus niños, para tu mujer y tus padres, ¿vale? Y para todos los que están en la radio.
1: Y para ti también, un beso enorme.
2: Nada, y. Un beso muy grande para todos ustedes, hijo. Que tengan un buen día.
1: Igualmente, adiós, adiós.
2: Hasta el otro día.
1: Desde luego. Adiós, adiós.
4: Adiós.
1: Hay dos tropezones, casi seguidos. A ver si nos levantamos ya rápido. Venga, a sacudirnos el polvo. Buenos días. Hola. Adiós. Ay, que os ha entrado miedo, no me lo puedo creer. Si me quedan 9, creo. Buenos días. Tampoco. ¿Pero qué es lo que pasa aquí? 959-38-35-51. Buenos días.
5: Buenos días, yo no escucho la mitad, pero
1: bueno. Bueno, ¿qué vamos a hacer? ¿Cómo estamos, Consolación?
5: Pues estamos bien,
1: ¿estamos? Ya, pues para empezar es buen inicio. Vamos a por tus dos patrocinadores, a ver.
5: Venga, Brasería La Bella.
1: Brasería La Bella.
5: ¿Y el mirador de la isla?
1: Y el mirador de la isla, claro que sí, uno y dos. ¡Ay! 724 detrás de tu Antonia. Mira. Por la que te cambiaste tú, para que tú te vinieras para Lepe y allá para allá.
5: Te cambié con mi cuñada Carmel.
1: Tu saludo.
5: Venga, para mi marido, mis hijos, mis nietos, mis nueras, mis yernos. Para mi Antonia, mi Carmela, Conchi, Inmaculada Yaque, Teta Ríos, Antonia, María Villega. Que llame, que si no acierta, que salude. A Ley, que me saluda, y a Rocío Mostazo, que me saluda a mí, a mi marido.
1: Sí.
5: Un saludito muy fuerte para ella y para su marido y su padre. Venga, cariño, adiós.
1: Adiós, adiós, un besito enorme, que tenga
5: adiós,
1: buen día.
5: Cariño. Adiós, bonito.
1: Qué fácil lo ha hecho Consolación sin escuchar, como decía. Buenos días. Hola.
4: Nada.
6: ¿Y por aquí? Hola. Si veo que entráis y me colgáis, ¡ay! ¿Qué pasa? ¿Que os han quitado los que queríais decir? Pues ojito que me voy, ¿eh? ¡Buenos días! ¡Hola! ¡Adiós! Volví a colgar y por aquí...
7: ¿Que estoy aquí?
1: ¿Que? Sí, sí, sí.
7: Ah, vale.
1: Sí, Leire, tú sí. Pero las otras llamadas no.
7: ¿Sabes qué me pasa?
1: Dime.
7: Que ahora, o sea, no tengo cobertura en el móvil y es imposible coger la llamada. Bueno, no me funciona el móvil. Que andamos fatal en Zaragoza con la cobertura, pero muy mal.
1: ¿Pero eso es de hoy o viene de tiempo?
7: No, llevamos como todo el verano, pero se está quejando mucho la gente. O sea, no sé, es muy raro. Entonces no puedo llamarte.
1: Pues eso es que sois ahora mismo en el pueblo más gente de la capacidad que tienen los repetidores, ¿eh?
7: Ah, pues mira, pues puede ser.
1: Habrá que poner, claro, con el verano, si ha tenido lugar en verano, pues sí, habrá que ampliar un poquito los repetidores. Claro.
7: Fatal, fatal, fatal. Entonces tenía que estar llamando con el fijo y, claro, imagínate, no encuentro el botón de rellamada, pues uno a uno.
1: Manualmente, uno. Como antiguamente, no será de estos de los de ruedita, ¿no?
7: No es el de rueda, menos mal.
1: Menos mal.
7: No me dejo el dedo.
1: Leire, vamos a por el 725.
7: Venga, a ver, que creo que hoy he hecho los deberes, ¿eh? A ver.
1: A ver si es verdad.
7: A ver, Modas Lourdes.
1: Modas Lourdes.
7: Y restaurante Mar Azul.
1: Y Mar Azul, perfecto, sí que sí. Te voy a decir yo lo mismo que a María Antonia. Puedes salir al recreo, ¿eh?
7: Sí, no sí. Hoy estaba aquí, vamos, atenta, casi. Estaba echando casi la gente. Diciendo, tengo que acertar.
1: Por favor, un poquito de respeto, que estoy en mitad, ¿eh?
7: Eso es, de 11 y media a 12, dejarme en paz.
1: Claro. Pues apuntado el 725 para ti, Leire, y tu saludo.
7: Venga, pues un beso muy fuerte a Carmela y a Consolación también, que me han dicho. Y bueno, a Salvador, a Kiko, a Belli, a Diego, a Juana, a José Antonio, a Alejandro, que ya también hacía tiempo que no lo escuchaba, a Antonia, María Antonia, Carolina, Adeli, Fulgen, Conchi, Inmaculada, Gema, Rocío, María y Esperanza, y bueno, Nicolás, y a todos los que nos escuchan, un beso muy fuerte para ti.
1: Gracias.
7: Y que me alegro mucho de escucharos todos los días.
1: Igualmente, un besito enorme, Leire, agur.
6: Y la última, buenos días. Hola. No, no está. Pues nada, a ver, por aquí entra una rápido, a ver, hola. Hola.
1: Oye, estamos nosotros igual con la cobertura que Leire.
6: Buenos días. Si os veo que entráis, os vais. Pero por Dios, ¿qué es lo que pasa? A ver si es que se han caído las redes en todo el mundo mundial. Venga, pues nada, aquí lo vamos a dejar porque enseguida estamos con nuestros compañeros hablando de turismo. Este martes 22 de septiembre, que no me quiero yo equivocar, pero yo diría... Oye, yo es que vivo, sabéis que vivo despistado, pero eso, con internet esto se encuentra del tirón. Yo pongo aquí, Día del Turismo 2026, y me dice que es el próximo domingo, 27 de septiembre. Nada, pues en unos días aquí nos adelantamos en Radio Le y vamos a hablar a partir de las 12 de turismo. ¿Cuáles eran los patrocinadores que podíamos haber nombrado? A ver, para los repetidores, Brasería Nueva Giralda, también podíamos haber dicho Ópticas Center, estaba por aquí también. A ver, Cervecería Nuevo Casimiro, Bar Casa Don Ramiro y Vital del Lepe, y no me dejo ninguno más. Aquí os digo adiós, no, hasta luego, un beso enorme, a las 12 de la tarde vuelvo en Radio Le Noticias. Hasta entonces, sé buenos, y después también.

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6: Muy buenas tardes. Estamos en directo desde el Hotel Marlin de La Antilla, en un tiempo de radio que vamos a dedicar al mundo del turismo, los programas que hacemos en colaboración con el Ayuntamiento de Lepe, para que ustedes conozcan, con la Oficina de Turismo del Ayuntamiento de Lepe, para que ustedes conozcan, valoren y tengan información y, bueno, puedan conocer también cómo el sector turístico valora y ve la situación de cada ejercicio. Este programa, bueno, venimos haciendo varios, hacemos varios a lo largo del año, son mesas redondas. Hoy nos hemos venido a las instalaciones del Hotel Marlin en La Antilla, en la semana ya final de... en la semana en la que se conmemora, no es la semana final de septiembre, sino la semana en la que se conmemora el Día Mundial del Turismo, que es el próximo 27 de septiembre. Bien, pues hemos cogido un día de esta semana, una semana que además está jalonada de diversas actividades relacionadas con el mundo turístico, y nosotros queremos también hacer nuestra aportación, como decimos, de la mano de la Oficina de Turismo del EPE. Hemos hecho varios programas este año. En junio hicimos uno también en La Antilla, donde estuvimos valorando el arranque de la temporada, las previsiones que había. En La Montanera lo hicimos, y ahora nos llega en septiembre hacer un poco de balance. Y el programa es muy sencillo, hacemos una mesa redonda. Yo voy ya a ir saludando a los invitados que están con nosotros, y voy a saludar, por ejemplo, voy a empezar por mi derecha, donde se encuentra Jesús Pino, al que saludamos, que es empresario de la hostelería. Jesús, buenas tardes.
7: Muy buenas tardes.
6: Muchas gracias, Jesús, por haber atendido nuestra llamada y por participar en nuestro
7: gracias
6: programa.
7: Gracias a usted y al ayuntamiento por pensar en mí.
6: Y vamos a saludar también a Andrés Cidre, que es director del hotel, gerente. Andrés, buenas tardes.
8: Hola, buenas tardes.
6: Andrés es gerente del Hotel Marlin La Antilla. Muchas gracias, Andrés, por permitirnos ocupar aquí un poquito de vuestro espacio en estas instalaciones que tenéis. Estamos en la recepción del hotel, en primera línea de playa.
8: Es un placer atenderos.
6: Y también vamos a saludar, como responsable municipal y responsable del mundo del turismo de Lepe, a la concejala responsable de estas tareas, que es Elena Vélez, que está también con nosotros. Elena, buenas tardes.
9: Buenas tardes.
6: Bueno, pues parece que fue ayer cuando estábamos haciendo el programa en La Montanera, y entonces estábamos hablando un poco de cómo había ahí, de cómo se presentaba y cómo se preparaba la temporada, y ahora ya estamos haciendo balance. El tiempo pasa rápido.
9: Pues sí, el tiempo pasa rápido, y sobre todo cuando te vas anticipando en el tiempo, ¿no? Cuando ya te encuentras preparando la siguiente temporada. Bueno, ahora ya nosotros hacemos balance a final de mes, cerramos ciclo. En octubre empezamos a abrir de nuevo las solicitudes para el plan de playa. Nosotros tenemos que modificar este año nuestro plan de playa, porque se concede esas concesiones para 4 años y nos vienen aprobadas para 4 años, y era hasta este verano 2026, entonces bueno, ya estamos empezando, como quien dice, a trabajar en el verano 2027 en esas nuevas concesiones, en ese nuevo plan de playa, y sobre todo pues mesas redondas como esta nos sirven a la administración para conocer de primera mano y de primera voz los protagonistas, ¿no? Que son tanto los empresarios, los hosteleros que viven del turismo en nuestra zona, pues ellos son que mejor los transmisores para hacernos esa valoración, que nosotros también hacemos una interna, el comité de playa, tanto las áreas implicadas en la playa hacemos valoración de las mismas, y por supuesto las mejoras, ¿no? Esos deberes que siempre nos tenemos que apuntar, siempre se está mejorando o intentando poco a poco mejorar todos los servicios de las temporadas, pero cada año tenemos que ir a más, siempre hay que intentar superar, ¿no? Cada verano.
6: Vamos a saludar, que acaba de incorporarse también a nuestra mesa aquí en el Hotel Marlin. Vamos a saludar a José Manuel Cortés, que está también con nosotros. José Manuel, buenas tardes.
10: Muy buenas tardes, José Antonio.
6: José Manuel es responsable de cultura, y no tengo ahora mismo en mente todo el organigrama, pero llevas cultura y también parte de desarrollo local.
10: Festejo.
6: Acércate el micrófono.
10: Festejo y desarrollo local.
6: Vale.
10: Junto con cultura.
6: Pues, José Manuel, estamos haciendo balance del verano. ¿Cómo ha sido? Yo esa cuestión no se la planteo a Elena, pero bueno, os la voy a plantear a todos, ¿no? Entonces ahora Elena, que nos hable de cómo ha ido la temporada, pero me gustaría también contar, que hago un inciso, falta también una invitada, que es María José Feria, presidenta de la Asociación contra el Cáncer, que se va a incorporar en los próximos minutos porque tardaba un poquito más, pero estará también con nosotros. Entonces, José Manuel, balance de la temporada, cómo ha ido con el verano desde el punto de vista suyo, que son las áreas de cultura, festejos y todo eso, bueno, y un poquito en general también como ciudadano y como responsable público.
10: Bueno, ni que decir tiene que la programación cultural, hablando de cultura, ha sido amplísima, pero la conclusión y lo más importante que el ciudadano, que el veraneante, el que nos visita, la ha hecho suya. La ha hecho suya porque son numerosísimas las personas que han acudido a cada evento que nosotros hemos organizado. Entonces, esa es la satisfacción de esa conexión que tenemos con el público, que al final el público termina haciendo suya todo lo que aquello que acontece, tanto a nivel cultural como festivo. Y en ese sentido, pues la verdad que muy positivo y muy satisfecho desde el ayuntamiento por esa, lo que te comentaba ya al principio, con esa conexión que llega la gente a la programación y la gente son partícipes de la misma.
6: Elena, como responsable de turismo, ¿cómo valora usted la temporada 2026?
9: Pues ha sido una temporada bastante buena, hemos tenido afluencia turística, cada año esta afluencia se va incrementando un poco más, por lo tanto también nos exigen a nosotros más en nuestro servicio y bueno, es que el destino lo tiene todo. Aquí tenemos al compañero José Manuel Cortés con las áreas de cultura y de festejo, pero es que playa también es un área muy, muy versátil que necesita también de muchos eslabones en esta cadena. Necesita de seguridad ciudadana, necesita de mantenimiento y limpieza, necesita pues de deporte, que también tenemos una amplia programación deportiva y bueno, pues entre todas las áreas empujamos y trabajamos por hacer una gran programación del verano que, como ha comentado José Manuel, va teniendo bastante éxito en todas sus temáticas, en todo lo deportivo que se ha organizado, va teniendo bastante éxito en todas sus temáticas, en todo lo deportivo que se ha organizado, en las rutas turísticas que se han organizado.

0: valorar los leperos y las leperas, porque si los valoramos nosotros, se lo vamos a saber transmitir a el que venga a visitarnos. Y bueno, yo creo que en líneas generales, desde la oficina de turismo a lo que a visita, consulta se refiere, nosotros hemos tenido una buena sensación y, como digo, cada año se va incrementando más ese turismo. Pero aquí también tenemos dos voces de la hostelería y del sector turístico que pueden hablar mucho más de ello y desde su punto de vista.
1: Bueno, vamos a hablar entonces con los empresarios. Vamos a saludar, que lo saludamos ante el principio, a Jesús Pino, que es un empresario relacionado con múltiples iniciativas. No sé cuántos negocios está regentando ahora mismo, creo que son dos, ¿no?
2: Un par de ellos, sí. Uno en Isla Antilla, el Titanic, y este verano me llamaron la familia del hotel, lo que era la Bengoa Antigua, el Hotel Land, y llegamos a un acuerdo para el tema de gestionar la terraza, ¿no?, tan bonita que tiene allí, el Bámbola. Y eso, aunque he implicado siempre un poquito también en el Parque El Camaleón, en el Periquete, ayudando a la idea nueva de Julio, un poquito por detrás de la gente, porque me gusta echar. Ahora mismo vengo también de hablar con Fabi de Wengunga, entonces, pero bueno, metido en el sector porque también vivo en el sector de... Va uno a comer al Mar de Caña o a la Tortuga, o entonces viviendo la Antilla.
1: Y... como empresario, que es usted también de este sector de la restauración, sí, del ocio y todo ello, ¿qué valoración, cómo ha ido la temporada? ¿Cómo ha sido este verano?
2: Yo el año que viene seguro que sigo montando. Es decir, entonces, la valoración, siempre queremos más, por supuesto, y mejor. La Antilla, como decía Elena, lo tiene todo, ¿no? Y como decía José Manuel, pues la actividad cultural se le va dando cada vez más cariño, se le van creándose espacios, ¿no? Como el Parque La Flecha, que no existía antiguamente. Yo es que soy muy positivo, siempre. A lo mejor estaba uno con el miedo de que iba a ser ese espigón y resulta que está creando una playa, parece que es más bonita, está viéndose diferentes cosas. Yo soy muy positivo en siempre queremos más, a lo mejor... protestas, pues también las hay, como es la zona azul. Por lo mejor yo no soy un defensor de la zona azul, pero debe de existir, porque a lo mejor la gente dejaríamos los coches porque no somos sociables y dejaríamos los coches ahí el verano entero, cosas así. Yéndonos directamente al tema de empresa, pues sí, se hace el verano cada vez más corto, más de fin de semana, parece que tardan en llegar, pero también parece que tardan en irse. Ayer mismo nos dieron una paliza allí en el Titanic, que fue increíble. Todavía hay gente en hoteles, ¿no? Todavía hay gente que vive. Parece que el mes de julio se ha equiparado mucho a agosto en el tema de precios. Entonces, la gente que tiene la posibilidad de poder quedarse en septiembre, porque los precios son otros, no tienen que llevar a los niños. Entonces, a lo mejor ahora vienen gente o parejas jóvenes o gente muy mayor que ya no tiene esa carga familiar, ¿no?, que ya tienen los niños en el instituto, en las universidades. Entonces se alarga por ahí, pero la valoración positiva. La valoración es verdad que hay fines de semana que no se cabe, fines de semana que la gente tiene que echar para atrás, que no puedes atender a más gente porque se te llena. Por ejemplo, Bámbola se nos ha llenado algunas noches a no tener ni sitio. Este año también ha sido muy positivo el comienzo, gracias a Dios, el tema del Mundial, para el tema de bares, de copas, o de, a lo mejor los restaurantes lo han notado, los pobres tal, pero bueno, yo creo que el año que viene, como te he dicho al principio, José...
1: Es que cada cosa tiene sus pros y sus contras, sí. Porque yo, en uno de los programas que hemos hecho este verano, un restaurante me decía que el Mundial había sido muy negativo, porque la gente no salía a comer
2: eso,
1: a esa
2: entonces,
1: hora.
2: Cada cosa... Sí, pero seguro que si hablamos con Juan de la Yema de Oro o con Santi, seguro que han vendido más pizza porque la gente se la lleva para su casa o se la... Entonces, cada uno tiene su... Pero seguro que ese restaurante sigue montando el año que viene y seguro, y ya te digo, que cada vez cuesta más encontrar personal, cada vez que hay muchas cosas por detrás, que la lucha esta es muy agotadora, y menos mal que son dos o tres meses de verano. Pues yo te digo a ti que condensamos horas, yo condenso horas, y lo que pasa, no me voy a quejar, pero que si me pongo a ver horas, seguro que tengo para cubrir este año, con vacaciones ya para el año que viene, si quisiera. Pero bueno, nos gusta el gusanillo este de la empresa, de trabajar para nosotros mismos, de trabajar en el sector servicio. Yo también digo muchas veces que los hosteleros no, o los empresarios, que sí, que estamos para ganar dinero, pero que yo estoy en el sector servicio. Yo estoy para ponerle un café a una persona, servirle, ponerle una tostada, ponerle... Que no tengo que aguantar todo, bueno, pero que estamos para dar ese servicio y complementar esas maravillosas playas que tenemos, esas ofertas que tenemos desde el ayuntamiento. Entonces, la actitud, pues esa,

0: buena y con ganas de seguir invirtiendo en esta playa y seguir mirando sitios para montar aquí en esta playa, porque todavía se puede hacer muchas más cosas. Ayer un amigo mío portugués me llamó para ver dónde se podía tomar un té matcha. Pues resulta que es que no hay en toda la Antilla un sitio para tomarte un té matcha o tal. Bueno, pues todavía tenemos eso de ampliar en el sector. Y nada, positivo, positivo.
1: Vamos con Andrés Cidre, que es gerente, como hemos indicado, del Hotel Marlin, donde estamos realizando el programa. Y usted, como representante de esta empresa hotelera, de este hotel, ¿cómo valora en la temporada estival?
2: Pues estoy con Pino en respecto a que, en líneas generales, sí, positiva. La temporada ha sido positiva, muy corta, por desgracia, condensada en, sobre todo, julio y agosto. Cada vez junio, a mí me gusta mucho junio porque son los días largos, la luz de aquí no tiene nada que ver con otras zonas. Parece que está todo recién montado y el personal deseando atenderte, amable, todo muy bien, que no es lo mismo que septiembre, que si bien los precios son, pero ya les coge como cansados. Y septiembre, incluso octubre, el clima de Huelva y de esta zona en concreto es increíble. Entonces, ojalá fuera más larga la temporada, porque nosotros estamos para eso, para atender al cliente, y yo llevo 40 años en hostelería. Entonces, sé, o creo que sé ya, lo que el visitante espera de nosotros. Y es que no le demos, por supuesto, ningún problema, ¿eh? Que le ayudemos a disfrutar, porque normalmente son el cliente vacacional, no es un cliente de empresa, ni de, entonces, pues, cliente vacacional, que lo que quiere es relajarse, olvidarse de todo y que no le añadamos ningún problema.
1: Este programa lo tenemos concebido un poquito para que se haga un poquito de coloquio, de tertulia. Yo pediría a mis invitados que, bueno, que a partir de ahora, esta primera valoración, si cada uno quiere ir exponiendo su punto de vista, que me levante la mano y ya está, y vamos dando paso para que cada uno pueda opinar y pueda intervenir. Yo, si os parece, os puedo preguntar un poco también o plantear para que debatamos sobre ¿de dónde vienen? ¿Cuáles son nuestros clientes potenciales? ¿Si estáis notando que se mantienen los orígenes de siempre o van evolucionando? No sé, ¿cómo lo veis? Y hay, porque, claro, la Antilla siempre ha tenido una clasificación o una consideración de playa residencial y geográficamente muy localizada. Pero vosotros, que sois los que estáis precisamente atendiendo a los que vienen a alojarse y a los que vienen a comer y a los que vienen a disfrutar, ¿cómo lo veis? Pregunto, lanzo la pregunta y vosotros me respondéis en el orden en el que queráis.
3: En las oficinas de turismo lo que recibimos, ¿no? Ellos también nos van a dar también su opinión. Sigue siendo el turista nacional, turista que, bueno, ya tenemos diversificado un poco, hay de todo, hay familiar, hay pareja, hay personas mayores, ahí sí nos hemos abierto más en ese segmento del tipo de personas que nos vienen a visitar, Madrid, Badajoz, Sevilla, Córdoba, y bueno, sí es cierto que ya solo venimos notando hace unos años el incremento del turismo portugués, el visitante portugués cada vez está llegando más a nuestra zona. Y bueno, eso es lo que nosotros detectamos en la oficina, que creo que vamos todos en la misma línea porque estamos asentando con la cabeza.
0: Nada, es eso, si es verdad que el público es muy familiar, muy residencial. Si es verdad que es muy raro encontrarte por aquí por las calles una despedida de soltero o una cosa así. Es decir, la gente que viene a la Antilla viene buscando, y creo que todo el mundo que nos escucha sabe, ¿no? Una buena comida, un poquito de grupo. Gracias a Dios hay cositas, ¿no? Y a mí, ya te digo, es que a mí me gusta hablar de los demás más que de mí mismo. Gracias a Dios, pues está un Mala Vida, hay una Tortuga, hay un Santa Pura que te está ofreciendo conciertos, que te ofrecen noche, hay eso, por vuestra parte o por parte de Isla Antilla, está el Parque de la Flecha, está el Parque de Arriba del Camaleón y la gente puede salir. Entonces, propuestas hay, propuestas de diversión hay, pero la propuesta de diversión hasta cierto punto, ¿no? Nuestro amigo también Alberto ha hecho un gran festival con sus socios, el Playa Sonora, que durante un par de semanas nos está trayendo artistas de gran nivel, y pues sí, a lo mejor esos días sí puede que venga alguien desde Punta Umbría, desde Huelva, Sevilla, se desplace, ¿no? Ayamonte, puede que venga, pero lo normal es, son gente, ¿no? Lo que yo voy viendo, y gente que repite, ¿eh? Ayer me volví a despedir de una familia de Córdoba, que yo llevo 5 años del Titán y ya venían de antes, gente que sí es verdad que repite mucho por la calidad que hay de playa, la tranquilidad, la amplitud y todos los servicios que se prestan aquí. Es muy raro verte eso, una reunión de gente de 25 años, venga, puede que pase, pero que es muy raro, ¿no? Esa gente busca más otras playas que este destino.
4: A lo que tú decías, Pino, sí es verdad, que yo creo, en mi modesta opinión, que el Espigón ha sido un punto de inflexión. Yo creo que esta playa se va consolidando como un destino turístico con un equilibrio entre lo festivo, lo cultural, lo lúdico, ese equilibrio que creo que no debería nunca perder. Y creo que a partir de este momento, o quien dice este momento de estos últimos años, la playa de la Antilla pues está batiendo, y vamos, ha sido portada recientemente de la prensa, está batiendo récord de precio en el metro cuadrado de la vivienda. Y eso dice mucho. Está claro que la ley de la oferta y la demanda es la que regula todo. Entonces yo creo que la playa de la Antilla por fin se empieza a valorar fuera de nuestra frontera. Así que creo que vamos en el buen camino, y lo que yo decía al principio, el equilibrio entre lo que el público joven, vamos a llamarlo así, quiere, y en lo que el empresario de hotel y de hostelería quiere también. Yo creo que habrá gente que también venga buscando ese punto de tranquilidad en su estancia, y aquí lo va a conseguir. Después la zona, pues eso, nos permite tener de momento amplias zonas como para preparar un festival efímero, cuyas instalaciones se monta y se desmonta, pues hasta eso tiene cabida en este término municipal. Muy cerquita de todo, muy cerquita de no nos engañemos, que tenemos muy cerquita Isla Cristina, que tenemos Ayamonte, que son también puntos turísticos de la comarca muy importantes, y la gente valora también el que Lepe no está aquí en una isla solitaria, sino que el que viene también tiene la posibilidad de acercarse a nuestro municipio, a Lepe, que tan famoso es, ¿no? O la frontera con Portugal, que estamos a un paso también. Pues siempre por lo que hablamos todos los años, esas deficiencias de comunicación, pero creo que siendo egoísta, meter aquí más gente creo que iría en detrimento del que, por cierto, hay previsto urbanizaciones nuevas, ¿no? Como la que se va a empezar a construir de la inmobiliaria GS, una urbanización que le va a dar un plus a aquella zona. Y en fin, apostando por una construcción moderna, sostenible y de categoría, poniendo aún más en valor nuestra playa. Así que yo creo que hay que seguir buscando el equilibrio, y lógicamente aquí el Ayuntamiento de Lepe tiene mucho que ver en sostener ese equilibrio, que yo lo he llamado, por llamarlo de una forma, de equilibrio. Así que lo lúdico, festivo, tiene que ir de la mano del que viene buscando también la tranquilidad, el descanso, y creo que es importantísimo, pues eso, seguir regulando los horarios para que esto sea no sea solo presente, sino sea futuro. Pero sí que creo que el Espigón ha sido un punto de inflexión, porque lo que es la bajamar, lo que es la playa en sí, es una auténtica maravilla de un par de años para acá.
3: Y otra forma también de tomar la temperatura al visitante, al turista, y de cómo está la Antilla o cómo ha estado este verano, también lo hacemos en Lepe, porque es cierto que siempre que hablamos de verano hablamos de que Lepe se queda desierto por ser el municipio que está separado unos kilómetros de su playa, no es como Isla Cristina, que tiene su playa en su mismo municipio, y es cierto que este verano Lepe ha tenido bastante vida. Uh-huh. Eso también quiere decir que aquí había muchísimo visitante, que el lepero se ha quedado en Lepe y no ha venido a la Antilla porque o bien no encontraba reserva, no encontraba sitio, no la actividad no le encajaba. Y bueno, es cierto que es uno de los objetivos nuestros también, acercar tanto a la gente que está en la Antilla a Lepe, al municipio de Lepe, que conozca a Lepe y que Lepe no se quede desierto en verano, como que el lepero y la lepera también disfrute evidentemente de la carta de servicios que tiene su playa, ¿no? Entonces todo es compatible, y ese termómetro que hemos vivido este verano, que hemos visto muchísima gente en Lepe en verano en las calles como nunca, a partir de evidentemente la tarde-noche, que es cuando se puede salir a la calle y disfrutar, pues eso también dice mucho, ¿no?, del sector servicio.
0: Sí, al final también tenéis al final un festival flamenco, al principio tenéis una bella, ¿no?, en Lepe, que al final, pues quiera que no, será. También el que viene puede tirar de naturaleza, que tenemos ahí una flecha espectacular, un puerto del Terrón, hay náutica, y entonces, que la Antilla es muy completa, muy completa. Ahora, que nos falta cosa al empresario también, nos falta tema ahora, de que se alargue, es decir, que está muy bien, pero que es que, claro, ¿cómo mantienes tú un personal de julio y de agosto? ¿Cómo traes un sector bueno sin
1: hablaremos,
0: que trabaje?
1: Hablaremos de eso después. Vamos a hacer una pequeña pausa, vamos a unos consejos y volvemos en este programa especial que estamos haciendo desde el Hotel Marlin, desde las instalaciones del Hotel Marlin en la Antilla, en este día 22 de septiembre, que estamos analizando la actividad turística de Lepe y su entorno.
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15: Thank you.
1: Estamos en directo hoy realizando este tiempo de radio especial de turismo que estamos realizando desde el Hotel Marlin en La Antilla. Recuerden ustedes que hacemos varios programas de este tipo a lo largo del año. Hacemos uno en Semana Santa donde avanzamos un poquito por donde se va a mover el inicio de la temporada con la Semana Santa y eso. Otro en el mes de junio, que este año lo hicimos en el restaurante La Montanera, y hoy estamos haciendo balance aquí en las instalaciones del Hotel Marlin, donde estamos perfectamente acondicionados y donde estamos disfrutando además de unas vistas espectaculares, porque estamos en primera línea y se ve el mar, un mar con un azul impresionante, un sol, bueno, es un día de calor, es un día de verano total, y eso es una de las cuestiones que comentábamos, y yo creo que ahora también va a salir, pero eso lo dejamos, y es el tiempo y la capacidad que hay en esta zona de seguir acogiendo actividad vacacional y de descanso. Vamos a saludar también, lo dijimos al principio, se iba a incorporar unos minutos más tarde, ya está con nosotros María José Feria, que es presidenta de la Asociación contra el Cáncer de Lepe. María José, buenas tardes.
15: Buenas tardes.
1: Muchas gracias, María José. Sé que has tenido que hacer un pequeño esfuerzo para presentarte aquí y te lo agradecemos especialmente, de verdad.
15: Gracias a vosotros.
1: Bueno, en estos programas también nos gusta tener a no solo a personas que viven directamente del turismo, sino a personas que de una manera o de otra ven el turismo, pero desde un prisma un poquito más externo, como ciudadanos o como participantes de otros colectivos. Y en el caso vuestro, la Asociación contra el Cáncer, tenéis también bastante que ver en toda la actividad turística, por lo menos en la parte de ocio, porque sois los que organizáis uno de los eventos que genera más atención por parte del público, ¿no? Como es esa cena gala que hacéis en el mes de julio y que yo creo que es uno de los acontecimientos sociales del verano en la zona.
15: Pues desde la Asociación Española contra el Cáncer, todos los veranos llevamos a cabo dos actividades. Una es la gala de verano, que este año, bueno, pues como ya sabéis, a tan solo 12 días de la presentación del cartel, no solo completamos aforo, sino que tuvimos que aumentar el aforo hasta 342 comensales, que fueron los que se unieron. Desde el momento que supimos cuándo era la fecha, ya por el mes de marzo que nos reunimos con Elena Vélez, ya directamente me fui a todas las empresas y la respuesta pues fue positiva. Y cuando presentamos el cartel, pues ya más de la mitad estaban vendidas. Y eso, a 10 días pues se cerró y se amplió a foro. Y además, otra de las actividades que llevamos también es la prevención del cáncer de piel, una caravana que ponemos justo en la playa central. Y bueno, pues desde ahí queremos concienciar a todas las personas que pasan por ahí, la gente que va a la playa, la importancia de la protección solar. No solo a la gente que va a la playa, ¿no? Porque yo creo que eso ya estamos todos muy concienciados, ¿no? Sobre todo la familia, las madres, ¿no? Raro los padres, raro es el niño que no va a la playa con su protección solar, sino también a los trabajadores que están expuestos al sol, especialmente a los hombres, un toque de atención, a los pintores, a los albañiles, a todo. Igual que te proteges con el casco, hay que protegerse la piel, y pues bueno, esas son nuestras dos actividades de verano que este año han tenido un éxito rotundo. Además, tengo que decir que mucha de la gente que se acercó a la caravana de la prevención del cáncer de piel no solo venía a informarse, sino también venía pues a felicitar por el éxito de la cena.
1: María José, como ciudadana de Lepe y como integrante en una asociación, desde el punto de vista exterior, ¿cómo ves tú, cómo has visto el verano en Lepe desde el punto de vista turístico, claro?
15: Pues bueno, yo lo he visto cargado de muchísimas actividades. Especialmente yo me muevo, bueno, pues mi situación familiar, ¿no? Yo me muevo más pues con el tema de niños y demás, y pues familia, veo, son muchísimas las actividades por parte del ayuntamiento, son muchísimas las actividades que hay para niños y para familia, y la verdad es que se agradece muchísimo. Y bueno, por supuesto, vamos, solo hace falta venir un día a La Antilla en verano para ver pues que La Antilla pues está llena de gente y cargada de actividades.
1: Bien, ahora vamos a intentar hablar, no sé, Andrés creo que nos quiere comentar algo de cómo está viendo él, de lo que hemos estado comentando antes, Andrés, de qué necesidades, qué falta, porque que empezaba a relacionar Pino, que también hay que comentar las cosas que demanda el sector, ¿no?
2: Sí, efectivamente, gracias a Dios tenemos un entorno que ya lo conocemos, es privilegiado, tenemos una playa accesible como pocas, de eso que nos el cliente que nos visita o el, bueno, el cliente en mi empresa, en el resto, los visitantes, pues son eso, personas con niños pequeños, personas mayores, porque tienen la playa, que nos caemos en la playa. Sin embargo, aquí el clima que tenemos tan benigno nos permitiría un mes de octubre, un mes de noviembre, no te hablo de diciembre, enero, pero Semana Santa, marzo, abril, es muy agradable. Sin embargo, la verdad es que tú vienes aquí, pasa Semana Santa, la semana siguiente, y poco menos que vienes a un sitio inhóspito. Yo que me paso aquí mucho tiempo con la preapertura del hotel, que incluso cuando lo abrimos en el año 2016 pensábamos que la temporada podía ser desde Semana Santa hasta octubre e incluso ampliarla, pues nos hemos visto abocados a reducirla, porque realmente no hay esa idea que teníamos al principio, que conocíamos la zona pero no conocíamos el mercado, aquí cómo se mueve.
16: Pero porque no hay demanda, es decir, porque los clientes, los usuarios no quieren venir, o porque no hay servicios, o por qué.
2: Yo pienso que es la pescadilla que se muerde la cola. Aquí el visitante no viene porque se encuentra casi todo cerrado, y está casi todo cerrado porque el visitante no viene, y mantener una persiana abierta cuesta mucho dinero. Entonces, sí que es verdad que en julio y agosto, sobre todo en agosto, lo concentramos todo, que es lleno, a veces lleno, incómodo, absoluto. A veces incluso incómodo para el que viene, que podía extenderse un poco más, pero nosotros hemos hecho esfuerzo en intentar alargar la temporada, pero la verdad es que no nos vemos acompañados.
0: Sí, es complicado, ¿no? Es muy complicado a la hora de tú abrir tu puerta, pues eso, si puedes perder dinero un año, dos años, porque quieres invertir tú en... Pero claro, cuando tú ves que está 2 noviembre, que no echas ni dos cafés, y tú, mira, pues para eso me los tomo yo en otro lado. ¿Cómo es que es el... tú dices la pescadilla? Yo digo siempre el huevo o la gallina, que es antes, ¿no? Tiene que venir la gente para nosotros abrir, abrimos para que la venga la gente, no hay ninguna manera de hacer esto posible, porque otras playas que vemos, ¿no?, que nos movemos todo el mundo y dices tú, ostras, pues es que en Marbella sí tira todo el año, es que hay partes de Murcia, pero claro, son diferentes, hay para todo el mundo en España, no hay... hay que trabajar un tiempo del año para poder gastarlo en verano. Claro, como yo digo, queremos más, claro que queremos más. A mí me gustaría tener a mis empleados más tiempo y que no tuvieran que darle de baja, pero todo muy muy complicado, pero como si tuviéramos la varita mágica de decir, venga, pues 10 meses sí vamos a trabajar. ¿Tenemos la condición de trabajar 10 meses? Sí. Que tenemos un sitio excepcional, tú dices que tú vienes, yo vivo aquí, yo me compré la casa en la Antilla, porque es que yo quiero la Antilla como... Me gusta tanto en verano, a mí yo no soy de los que a mí me molesta la gente que viene de Córdoba, ni de Sevilla, ni de Huelva, ni de Bilbao. No me molesta, estoy encantado de reencontrarme con gente de Cáceres y todo. No me molesta bajar a la playa y tener que pinchar la sombrilla un poquito más a la derecha que a la izquierda en verano. Pero tampoco me molesta esa tranquilidad que tenemos en invierno. Yo creo que la gente cuando descubriese esa tranquilidad que tenemos en invierno... Que al final sí hay cosas abiertas, es decir, si está la vieja abierta, si está el flipper abierto, si tenemos cada vez, gracias a Dios, esta gente de macha entre olas, van intentando abrir todo el año. Entonces sí tenemos nuestro jamón abierto, entonces que el Mercadona, que todo el mundo que quiera puede vivir aquí. Yo no busco mucho más allá. Sí, es verdad que, por supuesto, no, el ayuntamiento... Pues sí, pues podría hacer a lo mejor un evento de Navidad en Los Álamos, pues a lo mejor podría, o no sé, podríamos exigir que hagan una fiesta de, en vez del empresario hacer una fiesta de Oktoberfest, hacer ellos, pues sí, pues a lo mejor exigir, para eso está ahí, podemos exigir o podemos pedir, ¿no? Pero que es complicado, yo lo entiendo, ¿no? De que es muy complicado tener... ¿Que podemos venderlo? Sí. Porque ya te digo que es una maravilla, y se lo digo a nuestros oyentes, que seguro que lo conocen, es una maravilla la Antilla también en invierno.
3: Es complicado, pero yo creo que los últimos años sí estamos notando, es lo que decía Andrés, la pescadilla que se muerde la cola. Si no tengo gente, yo no abro mi negocio porque no me sale rentable, es evidente. Si esto no está abierto, no solamente para dar servicio a la gente que vive en la Antilla, sino el que viene de fuera. Pero en estos últimos años vemos un repunte de personas. Tenemos censadas 2.000 personas en la Antilla ahora mismo, pero aquí viven más personas que no están censadas y que necesitan de servicio. Ahí ese repunte se va viendo, ¿no? Muchos hosteleros ya abren todos los fines de semana a partir de febrero y se quedan abiertos hasta Semana Santa, y a partir de Semana Santa ya enganchan con el verano y ahora alargan hasta después de octubre, del puente de octubre, y cierran pues los meses de noviembre y diciembre y enero, que todos sabemos que son los más, y vuelve a reenganchar en febrero. Entonces yo creo que en el camino vamos todos. El ayuntamiento es consciente de que aquí hay que hacer una inversión, hay que mejorar ciertos servicios que no se pueden dar al 100% en verano y ahora bajarlo un 40, ¿no? Aquí hay que mantenerlo mínimo un 70 y a un 150 o 200 en verano, porque tenemos, recibimos muchísimas más personas, somos 30.000 habitantes en Lepe, en verano nos vienen 100.000 más, y con los mismos recursos que tú atiendes a 30.000 personas, atender en verano 100.000 más, es complicado, y el ayuntamiento, lo decimos sinceramente, somos conscientes de la realidad que hay. Y en ello estamos trabajando también, porque bueno, pues aquí se juega con unas partidas presupuestarias, hablamos de dinero, claramente, porque esto cuesta todo mucho dinero. Entonces, bueno, entre el equilibrio, ahí vamos avanzando, y yo creo que entre empresario y ayuntamiento, el objetivo final de este camino, que no es un camino corto, es un camino y es un objetivo medio, largo plazo, se va a ir consiguiendo, porque ya estamos viendo algunos frutos, ¿no?, de este trabajo, y hay que seguir en esta línea.
16: Yo quería plantearos una cuestión, es que es lo que decía Pino, que es antes el huevo o la gallina, ¿no? Entonces, es verdad que los destinos vacacionales de playa están influidos siempre tienen una influencia por el tiempo. Es decir, si hace buen tiempo la gente puede venir, si hace mal tiempo no puede venir. Entonces, el factor climatológico es importante, pero en situaciones normales los otoños y las primaveras suelen ser bastante, desde el punto de vista climático, bastante agradables y a veces bastante calurosas. Con lo cual, parece que el factor tiempo no es un condicionante, la climatología no lo es. Entonces, ¿qué tenéis, pensáis vosotros, los empresarios, la administración, que tienen que ser los empresarios los que se echen para adelante, abran sus negocios, o porque es que si no viene nadie?
3: No, lo he comentado, es las dos partes, no puede el empresariado solo si no hay una carta de servicios públicos, hay que ir de la mano, es lo que he dicho anteriormente, esto es un conjunto, ni ellos solo ni el ayuntamiento pone una serie de servicios para que después no haya otro tipo de servicios abiertos para la persona que viva, resida o venga a visitarnos, ¿no? Que podemos comenzar quizá a traer un turista de fines de semana y yo creo que es la línea que se está comenzando un poco a verle la punta a esto, ¿no? De intentar lo que siempre decimos, a mí me gusta romper la estacionalidad, no, yo siempre digo alargar las temporadas. Alargamos desde febrero, podemos seguir eso hasta octubre perfectamente, que tenemos un clima fantástico, que cada año vamos a tener más calor y vamos a tener mejor tiempo, y es lo que hay que seguir trabajando en esa línea.
16: No sé cómo lo ve Andrés, por ejemplo.
2: Sí, efectivamente, eso estoy con Elena, que ni los empresarios podemos ir solos, ni el ayuntamiento tampoco, está claro que es un tándem. Y bueno, es cierto, aquí la temporada, climatológicamente hablando, podía ser menos un mes, mediados de diciembre, mediados de enero, o diciembre y enero, el resto del año agradabilísimo, porque tenemos la playa que tenemos. Yo siempre comparo con Cádiz. Cádiz tiene las mismas playas que estas, con un inconveniente. En verano tiene dos inconvenientes, el levante y el poniente, y en invierno tiene el inconveniente que en Cádiz de invierno no tiene nada que ver la temperatura con la de esta zona de Huelva. Y las playas son, no tienen nada que envidiarle a aquellas, son estas mejores. Y sin embargo allí la temporada es más larga. No sé si dice, es que tiene, nosotros hemos gestionado muchos años hoteles en el puerto de Santa María. De bueno, tienes al lado Cádiz, tienes al lado, pero aquí es que también tienes al lado muchas cosas. Quizás el visitante no lo conoce, no conoce el entorno. Nosotros cuando cogimos este hotel hicimos un montaje audiovisual no solo del hotel, sino de las zonas de Portugal, de los pueblos de la sierra, de Huelva, de Palos, porque el que viene no viene solo a la playa, sobre todo fuera de temporada. Fuera de temporada te das un paseíto, pero lo que vienen más es a visitar el entorno. Y eso realmente lo echo en falta en esta zona.
17: Es curioso que Cádiz tiene cuadruplica las plazas hoteleras, si no me equivoco, a Huelva, aún teniendo Levante y Poniente. Yo entiendo que esto no es un problema puntual de la Antilla. Recuerdo, y me va a venir a la cabeza, que yo el año pasado estuve en el mes de agosto, y es curioso porque bajaron las temperaturas, y este año creo que en agosto también bajaron puntualmente en un par de semanas. Y estuve en Úbeda y Baeza, que son dos ciudades monumentales, y estuve en un 5 estrellas por, creo que era 60 o 70 euros. O sea que allí la estacionalidad también la sufren. Y estamos hablando de una ciudad monumental. En Sevilla, cuando llega el verano y llega la calorcita, te puedes ir a Sevilla en un hotel de 4 o 5 estrellas también por 60 euros. Así que entiendo que lo de la estacionalidad es complejo. Y fíjate, dándose aquí mejores condiciones, como tú comentabas, del Levante, del Poniente, pues Cádiz creo que tiene, no sé si son 750.000 plazas hoteleras, muchas más que Huelva. Y entiendo que lo del Cáceres, que es una ciudad monumental, yo entiendo que cuando termine el verano, pues aquello empezará su temporada alta. Sí, es verdad que hay mucho que hacer, que para eso estamos, ¿no? Para tratar de mejorar las cosas. Y como decía antes, yo creo que vamos en progresión, como decía mi compañera Elena. Pero que es muy complejo, porque no es algo puntual de la Antilla, es puntual de cualquier sitio, que donde existe la temporada alta y existe luego pues la temporada baja. Y creo que la vara de medir es cuánto cuesta una habitación en Madrid en el mes de agosto y cuánto cuesta cuando llegue Navidad.
15: Bueno, yo desde el punto de vista de empresaria, yo no soy empresaria, pero sí me considero un amante de viajar, y tengo que decir que lo que hemos nombrado, de lo que se ha nombrado aquí de Cádiz, del puerto de Santa María, de, bueno, Conil, un puente de tesoro de esa zona que es preciosa, todas esas playas son pueblos. O sea, durante todo el año ahí vive muchísima gente. Yo soy, igual que Pino, una de las personas que vive aquí todo el año en la Antilla, que tengo mi casa aquí, que vive aquí todo el año. Pero es verdad que esto no llega a tener la población que puede tener el puerto de Santa María. Es que son pueblos. Yo me he ido a Cádiz en el mes de marzo a pasar un fin de semana, y es verdad, pues eso, pues que hay de todo. Y aquí, pues a lo mejor, pues no tenemos ese servicio. Cosa que sí existe en los pueblos, pero es que esto es una playa aparte.
2: Bueno, es que la Antilla prácticamente es un pueblo pequeño.
15: Muy pequeño, muy pequeño.
2: Muy pequeño, entonces... Sí que es verdad que también ahí, quizás desde el ayuntamiento me lo podrán confirmar, habrá mucha gente que vive aquí todo el año, pero no están censados aquí.
15: Bueno, no
2: puede
15: sé.
2: Ser. Entonces, claro, los números oficiales son uno y la realidad es otra. Y en verano esto le pasa a todos los pueblos de la costa.
15: Claro.
2: En verano multiplican la población, los servicios... no puedes estar al 150 en verano y al 70 en invierno, tienes que hacerlo, es difícil.
15: Claro.
2: Y con respecto a lo que conozco, bien, porque el hotel estaba en la playa de Val de la Grana, que no es el puerto de Santa María, está separado del puerto, y allí hay urbanizaciones, pero hay muy poca gente que vive todo el año. Aquello es muy similar a la Antilla.
15: Sí, sí.
2: Entonces que sí, que tienes el puerto al lado, que tienes el Lepe al lado. Aquí.
16: Yo pregunto otra cosa. Hemos comentado una analogía con Cádiz, que tiene multiplica la capacidad hotelera con respecto a esta zona, no sé en qué cuantía, pero que está claro que sí. ¿No pensáis que la presencia masiva o la construcción o la habilitación de plazas hoteleras en gran cantidad siempre es mejor y siempre atrae a más gente porque hay más facilidad para conseguir alojamiento? Cuestión que planteo. Es decir, si se montan más hoteles, mejor para todos. Para los propios hoteles incluso. No lo sé.
2: Efectivamente, un solo establecimiento no crea destino. Entonces, aquí, la prueba la tenemos aquí en Isla Antilla. En Isla Antilla, el primero que yo recuerdo que se abrió fue el actual Illunion, que era Confortel entonces, que tenía un poco de clientela propia en invierno. Y después se han abierto 4 o 5 grandes hoteles. Ahora hay muchos más visitantes que entonces, más los proyectos que hay nuevos. Entonces sí es verdad que cuanto más establecimientos tenga, eso, hotelero me refiero, pues eso, eso se expande y creas más restaurantes, más bares de copas, más todo. Y sí, es verdad, ¿no? La competencia es buena, la competencia es buenísima.
0: Sí, además una competencia de calidad como se está dando aquí en Isla Antilla o aquí en La Antilla o algo, siempre es buena. Yo desde chiquitito siempre, una calle en Barcelona, siempre lo recordaré y siempre pongo el mismo ejemplo, y por eso hablo de mis compañeros, más que estoy hablando, no estoy haciendo publicidad del Titanic, sino eso de la Tortuga o incluso la pollería ahí en la plaza que también abre todo el año, porque me gusta hablar, porque gracias a Dios eso, ¿no? Todos nos suministramos de los demás, porque eso, pues solamente ir a ver un sitio es muy aburrido, siempre lo mismo, que te ofrecen otra cosa. Un punto también que tiene Huelva es lo que tú estás diciendo, Andrés, que Huelva es preciosa, seguirá siendo y seguiremos poniendo ya Fitur por Huelva, por descubrir Huelva y sus descubrimientos, lo que sea podemos vender, porque es que desde Pueblos Perdidos de Sanlúcar de Guadiana, con el castillo, a las bodegas de la Palma del Condado, que no lo terminamos conocer ni los mismos onubenses, es decir, que siempre va a haber algo. Ni la gruta, creo yo, que podía ser el monumento más visitado, más que la, no te voy a decir la Alhambra, porque a lo mejor es una osadía, pero que tenemos una provincia increíble, y es verdad que podríamos vender tu negocio mismo, Marlin, para que la gente venga para acá y visite a Huelva, ¿no? Y poder estar abierto todo, porque no hace falta ni que sea solamente la Antilla. Pero el por qué no, bueno, nunca lo sabremos. Pero que, y lo que estábamos hablando de que la competencia es buena, claro que te va trayendo cada vez más, y a lo mejor eso, ¿no? El invertir en más plazas hoteleras o que algún grupo más pueda venir a esta zona, seguro que es bueno para la Antilla, seguro.
2: Bueno, tenemos también un hándicap que en Huelva, que son las comunicaciones. Las comunicaciones en Huelva son similares a las extremeñas. O sea, aquí llegar, lo más fácil es llegar en coche.
0: Y se te estropea por la altura de Gibraleón.
2: Y cuidado,
0: te estalla la rueda. Exacto.
2: Es que no sé qué pasa en Gibraleón, en la salida de Gibraleón, que por mucho que se asfalte, siempre está igual. Bueno, ya del tren
0: no
2: ni hablamos.
0: Yo no soy de pedir ni tren ni avión. Yo con unas carreteras buenas yo me quedaría ya contento. Yo desde que lo pido, y ojalá llegue aquí el tren. Yo soy de los tontos que me monto todavía en el tren de Villarreal hasta Lago por hacer algo distinto con mi familia. Y es bonito un tren y es bonito un avión que venga, porque eso, cuando nos queremos mover también o cuando quieren venir la gente a jugar al golf o a jugar, seguro que van a venir más holandeses e historias, pero por lo menos las carreteras. Que es de vergüenza las carreteras que tenemos, las indicaciones y la... Pero eso ya es parte de la administración.
2: Sí,
0: de los que están aquí al lado, superiores o de tal, pero que deberíamos ser más, hacer más hincapié en eso, por supuesto.
2: Sí, es que nuestro cliente principal es el nacional, y más que nacional, casi regional, porque es el extremeño y el sevillano, el 90%. Sí, es verdad que cada vez más madrileños, que son, los madrileños son muy de la zona, por supuesto Levante, pero después de Cádiz, y ya se está viendo más madrileños aquí en Huelva. Lo que apuntaba Elena sobre los portugueses, nos sorprende estos últimos años los portugueses de un nivel, porque antes venían los portugueses en mayo y en septiembre, pero ahora vienen en agosto y cada vez más. Nuestro cliente es de cercanía, relativa cercanía, no se mueve. No le hace falta aeropuerto, no le hace falta el tren, que vendría bien, sí, pero viene en coche, principalmente viene en coche. Entonces, sí, también la carretera la tenemos como la tenemos, pues difícil lo podemos... Y se mueve en coche, y es una ventaja, porque fuera de temporada alta, el coche de temporada alta es un problema, pero fuera de temporada alta es que es eso, tú tienes tu coche y tomas el hotel como base, y hoy visitas un sitio, mañana otro, con tu coche no tienes que preocuparte de nada, pero las comunicaciones que tenemos son muy deficientes.
17: Un problema histórico, ¿no? El que Extremadura con Huelva no esté conectada con una autopista es penoso. Lógicamente, no sé a qué estamos todos, a quién corresponde esas grandes inversiones, ¿no? Que tienen que venir un poco del Estado. Y está claro, ¿no? Es público y notorio que Huelva en ese sentido ha sido la gran olvidada. Yo recuerdo cuando era pequeño que todo el mundo hablaba de lo mismo. Yo recuerdo la carretera cuando estábamos en el instituto Rafael Reyes, esa carretera de Lepe a Cartaya, una calzada romana, estaba en mejor estado que... Y yo recuerdo de esa carretera, está décadas de esa forma, y tenemos las mismas deficiencias o incluso más, porque teníamos un tren de alta velocidad que era la envidia de toda Europa y de todo el mundo, y resulta que no es que vayamos a mejor, sino que hemos dado un paso atrás, ¿no? El venir a Huelva es una auténtica odisea. Por tren, por aire no te lo planteé, porque no existe ese aeropuerto que tantas veces se ha solicitado, ¿no? Y que incluso había estado un proyecto. Y por mundo, y nada, que seguimos siendo la gran olvidada. Y creo que esas grandes obras, tanto en el plan privado, como son esas plazas hoteleras, como esas líneas de comunicación buenas, pues que es el gran déficit que creo yo que es donde viene el mal de esta zona.
16: Yo, estamos llegando casi a la una y es el tiempo más o menos que tenemos comprometido. Yo sí os voy a pedir que cada uno de vosotros pues hagáis una pequeña reflexión final, empezando por Pino y tal, de lo que hemos comentado y de cuáles son vuestras... volvemos a intentar recordar un poco la valoración del verano de forma sucinta y qué esperáis del futuro. Jesús.
0: Bueno, pues mi valoración de nuevo para los oyentes, ¿no?, que son de la zona también, pues que positiva, que sigáis consumiendo aquí. Por supuesto que salí un poquito para abrir mente, pero siempre sabiendo que lo mejor lo tenemos aquí en la Antilla, Isla Antilla, Lepe, y nada. Y que seáis también ustedes los primeros embajadores de nuestra zona, ¿sabes? Los primeros que los consumáis, pero también los primeros que nos hagáis llegar a ese público, que todos tenemos amigos en todos lados, así que nada, a vuestros oyentes que me dirijo, que sean nuestros embajadores. Un saludo a todos y muchas gracias por la invitación.
16: Gracias, Jesús. Jesús,
17: bueno, desde el área de cultura, festejo y desarrollo local, pues seguimos trabajando y apostando por una programación lúdica, cultural, pues a la altura de nuestros visitantes. En ese sentido, pues eso, seguimos remando y seguimos pues eso, trabajando en pos de que esta zona sea cada vez más importante turísticamente hablando. Y recordar que este lugar, el que venga, pues sepa que se le va a tratar y se le va a acoger con los brazos abiertos.
16: Andrés Cid, que es gerente del Hotel Marlin, donde estamos realizando el programa.
18: Pues estoy con Pino y con José Manuel, perdón. La valoración de la temporada, progresamos adecuadamente, pero nos queda camino por recorrer. Y quiero hacer mención a una pequeña joya que tenemos aquí al lado y no ha salido, creo, hasta ahora, que es la Ría. La Ría es un paraíso que el que está... Yo llevo aquí en la Ría desde el año 95. Quizá porque la tengo a diario, no la valoro. Cuando invito a alguien a dar un paseo y descubre eso, y dice, esto es el paraíso en la tierra, y lo tenemos aquí, lo tenemos a 3 kilómetros de la Antilla. Entonces animo también a quien no lo conozca que se dé una vuelta por allí, que vaya a los restaurantes de la zona, que también son muy buenos, y que se dé un paseíto por la Ría. Un atardecer en la Ría es algo increíble, y no hay dos atardeceres iguales.
16: María José Feria, presidenta de la Asociación contra el Cáncer de Lepe.
19: Bueno, yo quería hacer un apunte acerca de lo que se ha dicho antes sobre el tema de trenes, de aviones y demás, que como dice la clientela de aquí es local y viene en coche, no hay otra forma de llegar que no sea esa. Entonces yo pienso que el que se invirtiera y se hicieran ese tipo de transporte, ese tipo de infraestructura, vendría muy bien a Huelva. De hecho, la mayor parte de los visitantes que tiene Portugal son extranjeros y todos entran por el aeropuerto de Faro. Lo mismo pasa en Málaga. Las playas de Málaga no son mejores que las playas de Huelva, ni muchísimo menos, y gracias al aeropuerto que tienen, pues tienen esa clientela que tienen. O sea, que ahora mismo en Huelva yo pienso que tenemos clientes locales porque no hay otra forma de venir a Huelva que no sea en coche, no hay otra manera. Y después, por otro lado, bueno, a mí me mandó
15: el programa Suárez y he hecho mis deberes, así que tengo dos propuestas. Ya esto hablo como asociación, teniendo en cuenta que está aquí José Manuel y Elena. A mí una cosa que me gustaría hacer con la asociación, ya sabéis que todas las actividades que hacemos son de pues para recaudar dinero o bien para concienciar, y me gustaría llevar a cabo una, traerme al ámbito cultural. A mí me gustaría hacer un candela y el Lepe, pienso que sería bueno para el Lepe, para la provincia. Hay una empresa con la que nosotros hemos contactado que lo hace a nivel mundial, de hecho están instalados en el Hotel Alfonso XII en Sevilla. Tuve la suerte y también a Lucena del Puerto en el Convento de la Luz, que fue de Coldplay, hace mucho, de banda sonora, ahora van a hacer un especial de Halloween, hace muchísimos por todo el mundo. Tenemos un sitio magnífico con muy buena acústica, como es el teatro de aquí de Lepe. Le hemos pasado todos los datos, cumplimos todos los requisitos. Es una empresa, que habla con ella en inglés, una empresa inglesa. Y bueno, pues me gustaría contar con ese apoyo, porque a lo mejor con un poquito más que se ponga a la entrada se puede utilizar para un fin solidario, pero pienso además que es algo bueno para Lepe. Uh-huh. Y otra propuesta que también traigo, el deber hecho, me leo el programa, a lo que comentaba él, lo de la ría, o por ejemplo aquí que tenemos el puerto del Terrón, hay una cosa muy bonita que se hace en verano en Ayamonte, que se llama paddle surf bajo las estrellas. Es una actividad preciosa y pienso que aquí tenemos un litoral espectacular donde también se podrían llevar a cabo actividades de ese tipo.
16: Pues son propuestas, por lo menos hay cosas para poner sobre la mesa. Por último, Elena Vélez, responsable de turismo.
3: Bueno, pues yo anotando para hacer deberes también todo lo que se ha dicho aquí, tanto lo positivo como lo que hay que mejorar, que también sepa que el Ayuntamiento de Lepe tiene los pies sobre la tierra y somos conscientes, ¿no?, de nuestras carencias. Recordar que estamos trabajando y duro sobre todo ello, y que por supuesto este trabajo es de la administración, la más pequeñita, que somos nosotros, el que estamos más cerca del ciudadano, que tenemos siempre la mano tendida con empresariado, y el empresariado así lo sabe, trabajamos conjuntamente, así vamos a seguir haciéndolo, y bueno, que seguimos con proyectos para mejorar no solo Lepe, también mejorar nuestra playa de la Antilla. Se van a hacer importantes inversiones a lo largo de estos meses, que van a ser una pronta realidad, son proyectos a corto plazo, donde vamos a tener asfaltados en calle de la Antilla, vamos a remodelar la imagen también de la Antilla, de precisamente muy cerquita donde nos encontramos, del paseo marítimo, ampliación del mismo. Estamos trabajando también con la barriada de pescadores y un pronto edificio donde va a albergar el nuevo punto de información turística, así como información y atención al ciudadano, que yo creo que una alcaldía, por así decirlo, no llega a ser una alcaldía, un híbrido entre alcaldía y ayuntamiento, mini ayuntamiento, con unos servicios básicos que la Antilla necesita, y todo congregado pues en un edificio que, como recientemente ha adquirido el ayuntamiento la compra de él, como es la cúpula, pues estamos hablando de ese punto donde veremos en la próxima primavera estos proyectos que os comento, y bueno, que son un granito más de arena, ¿no?, en esta montaña que necesitamos entre todos para seguir mejorando todos los servicios al ciudadano y el visitante.
16: Pues ahí queda esa serie de propuestas que nos resume Elena Vélez como responsable de turismo del Ayuntamiento de Lepe. Nosotros ponemos el punto y final, no sin antes agradecer la presencia aquí en este tiempo de radio de Andrés Cid como gerente del Hotel Marlin, de Jesús Pino, que gestiona varios locales como La Bámbola y Titanic. También ha estado también con nosotros María José Feria, de la Asociación Contra el Cáncer, y como representantes de la Administración, Elena Vélez y José Manuel Cortés, del Ayuntamiento de Lepe. Nosotros extender también nuestro agradecimiento al Hotel Marlin por cedernos las instalaciones y por permitirnos aquí hacer este programa. Muchas gracias. Y ponemos el punto y seguido con la programación que continúa ahora con nuestros estudios. Les habló José Antonio Suárez, y en el control de sonido estuvo nuestro compañero Rafael Horta. Muy buenas tardes.
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1: Buenas tardes, son las 2 en punto, hoy es lunes 21 de septiembre, comienza Radio Le Noticias, como siempre acercándonos a nuestros contenidos en forma de titulares.
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1: Conoceremos todos los detalles sobre la operación desarrollada durante este fin de semana por parte de la Guardia Civil contra el narcotráfico, que ha finalizado con la detención del patrón de una embarcación semirrígida de las usadas para el tráfico de drogas en las playas de Isla Cristina. Además, estaremos en Lepe, donde se ha llevado a cabo durante este fin de semana la tercera marcha solidaria del Día Internacional del Alzheimer, que por cierto, celebramos hoy 21 de septiembre. Estaremos también en la gala de entrega de los premios de la cultura del Lepe 2026, que se desarrolló en el teatro, y finalizaremos acercándonos primero, por un lado, al nuevo curso de parentalidad positiva desarrollado por Lepe Siente, al 29º plan agrupado de formación continua, y hablando de formación, pondremos punto y final con el tercer curso de mecatrónica que han puesto en marcha un año más Polisur y Frejuelva.
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1: Toda esta y más información en tan solo unos instantes tras la previsión meteorológica que buscamos ya en la Agencia Estatal de Meteorología.
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3: Buenas tardes, semana de tiempo estable y veraniego en la provincia de Huelva, con temperaturas altas para la época. Hoy las temperaturas se mantienen, con máximas de 34 grados en Huelva, 33 en Cartaya, 32 en Ayamonte y Lepe, 31 en Aracena e Isla Cristina y 30 en Punta Umbría. Mañana las temperaturas diurnas se mantienen o localmente suben, con máximas mañana de 34 grados en Aracena y Cartaya, 33 en Huelva, 32 en Ayamonte y Lepe, 31 en Isla Cristina y 30 en Punta Umbría. Las mínimas en la próxima madrugada bajarán ligeramente, 19 en Ayamonte e Isla Cristina, 18 en Huelva y Punta Umbría, 17 en Lepe y Cartaya y 16 en Aracena. Hoy y mañana tenemos tiempo estable, con cielo poco nuboso o soleado. El viento esta tarde será de componente este flojo, tendiendo en el litoral a componente sur. 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
1: La Guardia Civil ha detenido al patrón de una embarcación de alta velocidad de las que habitualmente son utilizadas para el tráfico de drogas y a uno de sus tripulantes. Los hechos tuvieron lugar durante la tarde del sábado 19 de septiembre frente a la playa de Isla Cristina, cuando los operadores de la Guardia Civil del Servicio Integral de Vigilancia Exterior visualizaron una embarcación sospechosa navegando rumbo a la costa. Desde Central de Coordinación Operativa de la Comandancia de Huelva se activó un dispositivo policial coordinado por tierra y por agua para proceder a su interceptación. Al percatarse de la presencia del Servicio Marítimo Provincial, la tripulación se arrojó al agua para llegar a nado a la playa e intentar pasar desapercibidos entre los bañistas presentes en la playa, logrando la patrulla terrestre localizar y detener a uno de sus integrantes. Por otra parte, el patrón de la narcolancha emprendió una peligrosa fuga a gran velocidad, poniendo en riesgo no solo su propia vida y la de los agentes intervinientes, sino también al resto de navegantes y bañistas que estaban en la zona. Tras el seguimiento por parte de la patrullera de la Guardia Civil, los agentes lograron interceptar, abordar y detener al patrón, así como la incautación de la embarcación vinculada al narcotráfico, que en ese momento se encontraba sin carga de sustancias estupefacientes. Además, el SEPRONA y la Unidad de Policía Judicial ha iniciado una investigación en relación con varios focos de incendio detectados a lo largo del sábado, no descartando que pudieran ser intencionados para actuar como maniobra de distracción policial y facilitar la entrada segura de Alijos en el litoral onubense. Las diligencias instruidas, la persona detenida, así como la embarcación incautada, quedan a disposición de la autoridad judicial competente en la causa. La investigación continúa abierta, por lo que no se descartan nuevas detenciones. La Asociación de Enfermos de Alzheimer de Lepe y Entorno, AFALE, ha organizado durante este fin de semana la tercera marcha solidaria con motivo del Día Mundial del Alzheimer y con el propósito de dar visibilidad a esta enfermedad que sufren cientos de familias de nuestro entorno. La edición de este año ha contado con la participación de más de 1.000 personas del municipio en una marcha que se inició con salida desde el propio centro de AFALE, en la calle Mata, Las Cañas, y un recorrido simbólico que culminó la Plaza de España, donde tuvo lugar un acto de cierre con sorteo de regalos entre los participantes. Escuchamos a María Medina, directora de AFALE, y al alcalde de Lepe, Adolfo Verano.
4: Este es el tercer año que nos reunimos aquí el día de hoy para celebrar el Día Mundial del Alzheimer. La verdad que, como otros años, súper contento porque el acto ha tenido mucha aceptación. Se han vendido unas 600 camisetas, unos 700 dorsales. Y nada, pues lo que pretendemos con este acto, además de recaudar fondos para la asociación, que es súper importante, pues también dar visibilidad a la enfermedad, visibilidad a las personas que la padecen y a su familia. Y nada, pues aquí a disfrutar del día.
5: Una de las citas ineludibles, ¿no?, del año, ¿no? Porque si yo recuerdo proyectos bonitos en Lepe, en nuestra ciudad, es la residencia de mayores, ¿no?, que lleva AFALE y que además está detrás de lo que nos mueve hoy, ¿no? Esa asociación que ha mimado a los enfermos de Alzheimer de nuestra ciudad y que se ha hecho cargo de la residencia de ancianos de Lepe, ¿no? Y yo, te lo dice uno que ha tenido la enfermedad en casa, una enfermedad cruel y difícil de digerir, pues creo que soy de los convencidos de que hay que visibilizar las cosas, porque en casi todas las familias tenemos algún ser querido que muchas veces hasta muy pronto se ve afectado por esta enfermedad, y lo que significan este tipo de días es que esas familias se sientan arropadas y que todos seamos conscientes de que hay que seguir investigando y mimando, ¿no?, proyectos como AFALE el Lepe, que es el que de verdad da calidad de vida, el que prolonga la memoria de nuestros mayores cuando empieza a flaquear. Y hoy es el día de estar con ellos y de decir en nuestra ciudad y en voz alta que los que han sacado esta ciudad para adelante, cuando vienen las vacas flacas, hay que estar apoyándolo.
6: Además, con la satisfacción de ver la amplia participación, ¿no?
5: Sí, yo creo que tenemos que estar muy orgullosos, ¿no? Cuando son temas sociales, que no es un evento, una fiesta, sino que Lepe responde cuando de verdad los temas son importantes y dice mucho, ¿no? Creo que somos una ciudad con una mentalidad moderna y con una mentalidad muy comprometida. Y aquí está, lleno de gente, y que iremos hasta el centro diciendo este mensaje que nos trae hoy AFALE con voz alta.
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1: Nos marchamos ahora hasta el Teatro Municipal Alcalde Juan Manuel Santana de Lepe, donde durante el fin de semana se ha hecho entrega de los galardones de la cuarta edición de los Premios de la Cultura de la localidad a tres personas que han destacado por su contribución a la cultura lepera. Se trata de una gala en la que Cada dos años se rinde reconocimiento público al trabajo y la labor desarrollada por personas y entidades a favor del desarrollo y promoción de la cultura lepera. Así lo destacaba el alcalde de Lepe, Adolfo Verano, instantes antes del inicio.
7: Yo creo, y además, creo que estamos totalmente de acuerdo. Además, la cultura es lo que le da la base a una sociedad es de ser libre y de mirar hacia el futuro, como tú dices. Yo creo que si Lepe va a seguir creciendo como lo va a hacer, lo tiene que hacer con ese fundamento, el de sus raíces, el de su patrimonio y el de conocerlo y cuidarlo. Y en este templo, como tú dices, que es el teatro, en estos premios que son bianuales y como tú has contado, que nos han coincidido con los bianuales del turismo y con la Diputación, se hace un trabajo a diario de preservar eso. Y hoy es el día de recordarlos los que son protagonistas de todo eso, ¿no? Un día bonito porque hay tres protagonistas, dos compañeros también que se han jubilado este año, muy vinculados al área de cultura, y yo creo que es justo reconocerlo porque es una base importante de la sociedad y del futuro del Lepe.
1: El premio a las Artes Escénicas 2026 ha sido otorgado a José María Rodríguez, más conocido como José María de Lepe, afamado guitarrista, que es además autor, compositor y profesor, y ha llevado su arte por los rincones del mundo, acompañando al toque a artistas de la talla de Paco Toronjo y La Niña de Huelva. El premio a las Artes Plásticas y Visuales ha sido para Patrocinio Vélez, reconocido fotógrafo local con una larga trayectoria profesional vinculada al municipio, siendo cronista gráfico de los acontecimientos más destacados, festividades y efemérides del Lepe más contemporáneo. El premio en la modalidad de Humanidades y Patrimonio se entregó a la historiadora Águeda Gómez, licenciada y doctora en Historia por la Universidad de Huelva, que cuenta con la dilatada trayectoria investigadora y docente, así como divulgadora, destacando como firme defensora del patrimonio histórico, arqueológico y cultural.
7: Fíjate tú qué elenco, ¿no? Es verdad que los premios son jóvenes, esta gala de la cultura es joven y figuras tan importantes y tan reconocidas con un prestigio y una trayectoria como José María, pues en este corto trayecto, le preguntaba cuando lo llamé si tenía sitio en la vitrina todavía, ¿no? Porque si tenemos que destacar una trayectoria en el mundo del arte del flamenco, pues José María, como tú has dicho, con los mejores, ¿no? Y además de José María, está yo creo que una institución, ¿no? Yo creo que Patrón, tú lo que dices, José María, como tú has dicho, con los mejores, ¿no? Y además de José María, está yo creo que una institución, ¿no? Yo creo que Patrón, tú lo que dices, es la

0: detrás de los focos. Es más, cuando hablé con Águeda para comunicárselo, que casi que se rebelaba ante ese nombramiento, ¿no? Y yo creo que es justo, ¿no? Yo creo que es justo que ella hoy, si salga a su escenario, ¿no?, a recoger un reconocimiento de su ciudad, porque además de mimarlo desde su profesión, que es su trabajo, evidentemente, pero además lo ha hecho desde la universidad, además lo ha hecho desde los cursos y de Historia y Patrimonio con Emilia, que hay que reconocer, porque ese es la base de que en esta sociedad tenga un futuro, el que se siga transmitiendo, ¿no?, todo eso, ¿no? Además reconocemos hoy, hacemos una mención a Juani, ¿no?, a nuestra Juani del teatro, y a José Luis Silva, ¿no?, que más de tres décadas de los cursos de fotografía, que simplemente se jubilan y van a disfrutar, ¿no?, de un merecido descanso en su vida, pero creo que es justo que han sido unos compañeros que han aportado mucho por la cultura y que también hay una mención especial hacia ellos esta tarde.
1: Finalmente, el alcalde Lepero ha destacado el orgullo y la satisfacción de poder entregar estos premios a tres personas que han destacado por su amor a la cultura, por su amor por Lepe y su generosidad por compartir lo que saben con los demás.
0: Cuando entregábamos los premios del turismo en el Terrón, Isabel María González Muñoz hablaba de una persona, ¿no?, que con una inquietud a nivel de historia, de cultura, de una sensibilidad especial, decía: qué orgullo llegar de Sevilla y venir a mi Lepe y acercarme por la mañana a ver una exposición de Botero en Lepe, y por la noche ver al atardecer a la Sinfónica interpretar banda sonora de película, ¿no? Y es un poco lo que resume, ¿no?, que esta ciudad, que como tú dices, tiene esa pujanza económica, que está presente en todos los sectores económicos, creo que con muchísimo peso, pues tiene personas que son las que hoy reconocemos que se han preocupado y que cuidan de que esa base sólida que le da la cultura a una sociedad, pues siga sana y quizá en un momento álgido, ¿no?, de la historia de nuestra ciudad. Y yo creo que desde el ayuntamiento, ¿no?, con las escuelas municipales, con los talleres municipales y con el empuje, ¿no?, que ciertas personas como las que hoy reconocemos se le dan, pues hacen que seamos una ciudad que mantenga un equilibrio maravilloso entre el alma y el estómago, por decirlo de alguna manera, que nos da el ser fuerte, ambicioso, inquieto, valiente a la hora de generar riqueza, pero que seamos sensibles, como lo hemos sido esta mañana, movilizándonos con una mañana de playa, pero teniendo la sensibilidad de acordarnos de una enfermedad que está presente en casi toda la familia, como el Alzheimer, y de la sensibilidad de pararnos a reconocer a los que mantienen viva la cultura de esta ciudad.
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1: El Ayuntamiento de Lepe pone en marcha por sexto año consecutivo el programa de Parentalidad Positiva Conecta con tu Hijo, dirigido a padres, madres y otras personas adultas con responsabilidades educativas, familiares, con menores de edades comprendidas entre los 12 y 17 años. El objetivo del programa es que los padres, madres y otras personas adultas con funciones parentales adquieran estrategias personales, emocionales y educativas que les permitan implicarse de un modo eficaz en la construcción de una dinámica de convivencia familiar positiva, además del desarrollo de modelos parentales adecuados en esta edición, para atender el inicio de la adolescencia y la juventud. Los contenidos a trabajar son los contemplados en el programa para el desarrollo de competencias emocionales, educativas y parentales de la doctora Raquel Amaya Martínez de la Universidad de Oviedo. Información sobre las características evolutivas de los y las menores. Habilidades cognitivas de relajación y de autorregulación emocional. Autoestima y asertividad en el desarrollo de la función parental. Comunicación asertiva. Hábitos y habilidades de escucha y de expresión verbal.

0: verbal, gestual y paraverbal. Estrategias de resolución de problemas y de negación y disciplina para fomentar la autorregulación del comportamiento en los hijos y en las hijas. Límites, normas y consecuencias. Conecta con tu hijo se llevará a cabo en 11 sesiones grupales de no más de una veintena de personas a partir del próximo 21 de octubre, todos los miércoles de 18 a 20:30 horas, y tratará contenidos que llevan asociados un conjunto de estrategias transversales básicas y fundamentales para la adquisición de valores y competencias emocionales y educativas. La metodología utilizada será cooperativa entre iguales, experimental, participativa y basada en dinámicas de grupos coordinados por una psicóloga y un técnico del área de servicios sociales del Ayuntamiento de Lepe. El periodo de inscripción finalizará el próximo 1 de octubre a través del formulario de inscripción que se encuentra en el código QR del cartel anunciador. El Centro Escuela de Formación Ocupacional de Islantilla ha reunido a técnicos y representantes sindicales de los ayuntamientos de Isla Cristina y Lepe, así como de la Mancomunidad de Islantilla, para concretar los detalles que definirán la oferta del 29º Plan Agrupado de Formación Continua y para consensuar la propuesta de cursos que darán cuerpo a este plan informativo que se llevará a cabo durante el último trimestre del año y que está dirigido a profesionales de la administración local de ambos municipios. Con 29 años de prestigiosa trayectoria a sus espaldas, los planes agrupados de formación continua se han venido desarrollando hasta la fecha con un elevado nivel de demanda por parte de los trabajadores de estas entidades, que encuentran la oportunidad de ampliar sus habilidades profesionales mediante cursos diseñados específicamente para sus parcelas laborales, lo que permite una especialización que redunda automáticamente en un mejor servicio al ciudadano. La vicepresidenta de la Mancomunidad de Islantilla, teniente de alcalde de Lepe, María Otero, ha reafirmado la apuesta de ambos ayuntamientos por mantener a su personal en una permanente actualización de conocimientos y técnicas que permitan seguir ofreciendo el mejor servicio a la ciudadanía. Por su parte, el primer teniente de alcalde isleño, delegado en la Mancomunidad, Francisco Zamudio, ha puesto en valor una trayectoria brillante como la que se lleva a cabo desde el Centro de Formación y Empleo de Islantilla desde hace más de 30 años, convirtiéndose en un referente en toda Andalucía. La puesta en marcha de estos cursos de formación supondrá una inversión de 25.257,31 euros financiados por el Instituto Andaluz de Administración Pública, dependiente de la Consejería de Justicia, Administración Local y Función Pública de la Junta de Andalucía, y está prevista para el próximo 26 de octubre. En total son 9 los cursos que se han propuesto para la edición de este año. Aplicación práctica de la inteligencia artificial en los procedimientos administrativos. Actualización jurídica en intervenciones policiales. Tramitación electrónica simplificada en la administración local. Albañilería básica. Prevención y sensibilización sobre violencia y acoso, mantenimiento de jardines y zonas verdes, contrataciones abiertas, tipos y requerimientos, informática, base de datos e inglés básico A1. El plazo para recibir inscripciones expira el próximo 13 de octubre. Las clases se impartirán principalmente en las propias instalaciones del Centro de Formación de Islantilla, salvo excepciones que requieran desarrollarlas en Isla Cristina o Lepe. Tras la recogida de solicitudes, el CEFO convocará a los agentes implicados a una nueva reunión el próximo 16 de octubre, de la cual saldrá el programa definitivo de cursos para este año.
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0: Los fondos europeos también se pueden contar a través de las historias de las personas que viven sus efectos en primera persona. Ese es el punto de partida de Europa en Cada Paso, un documental de la Junta de Andalucía que recorre distintos proyectos y territorios de la comunidad para mostrar cómo la política de cohesión europea se materializa en iniciativas concretas que contribuyen a mejorar la vida de los andaluces. A través de un viaje audiovisual por Andalucía, el documental se acerca a proyectos vinculados a una Andalucía más inteligente, digital y competitiva, una Andalucía más social y una Andalucía más verde, con el propósito de trasladar una visión cercana del impacto de la inversión europea. Dentro de este recorrido, la producción hace parada en Isla Cristina, concretamente en la barriada del Rocío, para conocer de cerca la estrategia regional andaluza para la cohesión e inclusión social Erasmus Plus, impulsada por la Consejería de Servicios Sociales, Familias e Igualdad a través de la Dirección General de Protección Social y Barriadas de Actuación Preferente y cofinanciada por el Fondo Social Europeo Plus. La Cámara entra así en el día a día de una estrategia que trabaja directamente sobre el territorio y que tiene entre sus principales herramientas el acompañamiento personalizado a personas en situación de vulnerabilidad. Rocío Fonseca, técnica de la Erasmus Plus, explica durante el recorrido cómo se desarrollan los itinerarios personalizados de inclusión sociolaboral que combinan orientación, formación y acompañamiento para mejorar las oportunidades de acceso al empleo. Pero la historia no termina en los despachos ni en los propios itinerarios. El documental pone rostro a este trabajo a través de María, una de las participantes de la estrategia, cuya experiencia refleja el alcance que puede tener este acompañamiento en la vida de una persona. Marinera, María continúa avanzando en su trayectoria profesional y actualmente se prepara para dar un nuevo paso, convertirse en capitana de barco. Su historia permite trasladar a una experiencia personal una política pública cuyo trabajo se desarrolla de forma cotidiana en barrios y municipios andaluces. La Erasmus Plus se desarrolla actualmente en 96 zonas desfavorecidas de 62 municipios andaluces, articulando la intervención de las administraciones locales, los servicios públicos esenciales de educación, vivienda, empleo y salud y las entidades del tercer sector de acción social a través de la coordinación de los servicios sociales comunitarios. Desde su puesta en marcha en 2024 y hasta el 30 de junio de 2026, 22.744 personas han participado en itinerarios personalizados de inclusión social y sociolaboral. De ellas, 14.909 son mujeres, aproximadamente 7 de cada 10 participantes. La estrategia cuenta con una inversión de 168 millones de euros y la participación de 48 entidades locales y 97 entidades del tercer sector, además del refuerzo de los equipos profesionales que desarrollan la intervención directamente en los territorios. Este modelo combina el acompañamiento individualizado con el trabajo comunitario y la coordinación entre los distintos agentes y recursos de cada zona, una colaboración que permite adaptar las actuaciones a las necesidades de cada territorio y favorecer procesos sostenidos de inclusión social y laboral. La experiencia de Isla Cristina es una de las paradas de este recorrido audiovisual concebido para mostrar que la acción europea no se expresa únicamente en grandes cifras o marcos normativos, sino también en proyectos que forman parte de la vida cotidiana de los ciudadanos. A través de testimonios reales y experiencias concretas, el documental acerca al espectador a iniciativas que están contribuyendo a transformar Andalucía y a reforzar su cohesión económica, social y territorial. En la barriada del Rocío, esta transformación se cuenta a través del trabajo de los profesionales de la Erasmus Plus y de historias como la de María. Una parada más dentro de un recorrido que busca mostrar territorio a territorio cómo la colaboración entre Andalucía y la Unión Europea se traduce en proyectos que generan oportunidades y siguen configurando el presente y futuro de la comunidad.
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0: Nos despedimos desde el campus universitario de La Rábida, donde recientemente se ha iniciado la tercera edición del programa de formación de mecatrónica impulsado entre Polisur y Freshuelva, un innovador programa que permitirá un año más 15 jóvenes se formen durante 9 meses en un sector con una alta demanda laboral. Así lo ha destacado José Luis Fernández, gerente de Polisur.
5: Necesitábamos mecatrónicos para la propia industria y no había. No hay, muy poca lo que hay. Nos venían algunos de las cooperativas de fruta, pero nos llamaba la cooperativa que por favor que no le quitáramos a esas personas porque le hacía mucha falta. Yo siempre tenía una predisposición filantrópica hacia la formación. Aprovechando que esta motivación filantrópica más la necesidad que hay en la zona y las necesidades nuestras como industria para crecer, pues decidí formar a chavales en mecatrónica, que pudieran servirle a nuestros clientes, a las cooperativas y a los exportadores.
0: El programa sumergirá a los estudiantes en el fascinante mundo de la mecatrónica, olvidándose de las clases convencionales de matemáticas, lengua o historia, y enfocándose al 100% en la mecatrónica, la disciplina del futuro, que abarca mecánica, neumática, electrónica, hidráulica, robótica y PLC. Desde el curso se proporcionan los manuales de estudio necesarios y las mejores instalaciones y herramientas en el taller escuela. Y lo mejor de todo, con matrícula y actividades completamente gratuitas, contando además con apoyo adicional para aquellos que lo necesitan, ya que también hay becas disponibles. Carlos Correa es uno de los profesores del curso.
6: Nosotros arrancamos aquí sobre las 8:30, 9 de la mañana. Entramos primero en el aula de formación, damos un poquito de teoría, damos también un poquito de explicación de lo que viene a ser los riesgos que conlleva el trabajar con diferentes máquinas. Y a raíz de eso, nosotros lo que pretendemos con todo esto es que sea todo lo más práctico posible. No queremos, digamos, mucha teoría, mucha fórmula, algo que sea de verdad práctico, y es lo que solemos hacer. Estamos 4:30 aquí en el aula, en la formación, haciendo pues de todo, desde electricidad, electrónica, como he dicho, hasta que terminemos con toda la formación. Este va a ser, digamos, el ritmo que vamos a llevar.
5: Aquí lo que hay es maquinaria, aquí no hay libros. Primero se da una hora, hora y media de clase teórica en el aula, y después se entra en el taller. Para toda esa formación teórica que se ha dado en el aula, luego sea una formación práctica. O sea, pasamos de la teórica a la práctica en la misma línea de lo que estamos hablando. Si estamos hablando de electrónica y estamos viendo una máquina que es electrónica, primero damos la teoría de esa máquina y luego venimos a la máquina para que los chicos vean cómo realmente funciona la máquina, no solamente la teoría.
6: Tenemos aquí implantado el 5S, una metodología japonesa, y como puedes ver, no es porque ustedes hayan venido, pero esto es todos los días. Aquí tenemos, digamos, somos muy estrictos con el tema de la limpieza, el orden y el tener, digamos, lo que viene a ser todas las máquinas recogidas, todas las herramientas recogidas y todo en su sitio. Evitamos muchos accidentes, el tener cosas que no están bien almacenadas por un tropiezo, por algo que esté a una altura y no sepamos que hay algo, esté tocado mal y se nos caiga en la cabeza. Entonces, todo ese tipo de cosas, eso es lo que engloba el 5S.
0: Tras la formación eminentemente práctica en mecánica, electricidad, electrónica, neumática e hidráulica, trabajando directamente con maquinaria y sistemas automatizados, los resultados hablan por sí solos. Los 15 alumnos de la promoción anterior están ya actualmente trabajando.
5: Es un gran profesional y está formando muy, muy bien a los chicos. Los chicos salen súper encantados. Tenemos un grupo de WhatsApp y los elogios hacia Carlos son constantes.
6: Ayer domingo, me contactaron de una cooperativa precisamente de Cora y se ha vuelto a quedar con otro chico más. Por lo tanto, hemos tenido el 100% de los chicos del año pasado trabajando. Todos están trabajando.
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0: Ponemos aquí punto y final a nuestros servicios informativos, recordándoles que en tan solo unos segundos dará comienzo desde la grada, donde tendrán pronta información sobre la actualidad deportiva en voz de nuestro compañero Rafael Horta. Recomendarles que para que sigan disfrutando de la mejor música y conozcan toda la información, nada mejor que continuar aquí con nosotros en la 89.2 u 87.6 de FM en Radio Le Costa de la Luz y Radio Le Andévalo. Un saludo, buenas tardes.
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1: Señoras, señores, ¿qué tal? Buenas tardes, bienvenidos. Tiempo de Deportes comienza desde la grada. Primera edición de la semana, primera en este lunes 21 de septiembre. Gracias por acompañarnos. Los deportes toman el mando durante los próximos minutos en Radio Le. Para hablar, por ejemplo, de la derrota, desgraciada derrota, las cosas no terminan de enderezarse del San Roque de Lepe frente al Sevilla C en el día de ayer. De ello vamos a comenzar hablando, conoceremos todos los resultados que nos dejó la jornada y con especial interés estaremos tanto en la victoria del Real Club Recreativo de Huelva a domicilio como también la victoria del San Roque de Lepe B, del filial lepero, que venció 1-3 en Valverde del Camino. Sean bienvenidos, Deportes en Radio Le.
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1: Y hablamos ya del cuadro lepero, hablamos ya de un San Roque de Lepe en el que no les voy a decir yo que pintan mal las cosas, pero permítanme, al menos no pintan bien. Y es que el San Roque, después de disputarse 9 puntos en la liga, tan solo ha podido rescatar 1. Un proyecto este año ilusionante con la llegada de jugadores a los que se le presumía que tenían que aportar un extra de calidad que no llega todavía. Tendrán que dar ese puntito más para ayudar a el equipo. Así y todo, el San Roque de Lepe en el día de ayer, hay que decirlo, hay que ser sincero, mereció más de lo que al final pues se llevó, que fue una derrota por 2-1, porque el San Roque perdonó primero y luego pues pagó caro quedarse en inferioridad con la derrota final por 2-1. Nacho Sánchez adelantaba a los aurinegros, que encajaron el empate a poco de comenzar el segundo tiempo, algo que tampoco puede ocurrir, fue en un autogol de Pablo Becken. Sufrieron la expulsión de Francis Ruiz y recibieron el segundo ya en el tiempo añadido. Lo dicho, no digo yo que pinten mal las cosas, pero tampoco están pintando nada bien porque las diferencias comienzan a ser ya importantes, no insalvables, pero sí que importantes a esta altura de liga. Puede que el guión del partido pues fuera escrito intencionadamente porque, lo dicho, el San Roque desarrolló un buen partido, se puso por delante, sufrió el empate nada más comenzar la segunda mitad, la expulsión después de Francis Ruiz y el gol que le otorgaba la derrota llegaba en el tiempo añadido. Para el equipo aurinegro fue un resultado, lo dicho, para mí injusto, pero también el técnico José Carlos Santana Cuiqui señalaba al término del partido que su equipo se buscó esa derrota por no saber matar el partido cuando se pudo hacer. Con un solo punto, el logrado en el arranque en casa con el Ceuta B, acudía a esta cita el San Roque, que según el calendario debió jugarse, recuerden, en el Ciudad de Lepe, pero por mor de las mejoras, entre ellos la resiembra del terreno de juego, pues se cambió el orden. 3 cambios hizo Cuiqui, el Meta Parras, Nacho y Vladimir relevaron a Xavi Vasco, Matías y Juanfri, respectivamente. Se vio de entrada a un San Roque metido en el partido, concentrado, manteniendo el tipo y en algunas fases hasta dominando algo más que su oponente. Todo esto con el equilibrio y la igualdad como protagonistas. Llegó el cuadro de Lepe y a la media hora Nacho bien pudo poner por delante ya a su equipo, pero se encontró con una buena respuesta del meta local José Macalero. Fue el mismo Nacho el que puso en el marcador el 0-1 al aprovechar un error del meta local y marcar a puerta vacía. Tras el descanso, Matías reemplazaba al tarjeteado Cheik y casi sin tiempo llegó el primer mazazo. Autogol de Becken a los 2 minutos de la reanudación. Partido nuevo. Aún así, el San Roque se dejó ver por el portal local con remates de Lago Junior, que se fue fuera. Este jugador tiene que dar aún un poquito más. Y también de Nacho. Un remate suyo se fue al palo. Al cuarto de hora, Quiqui movía piezas en el banquillo, dando entrada a Dani Litri y Juanfri por Juan Mari y Vladimir. Esos cambios no dieron el fruto apetecido y el Sevilla C comenzó a acercarse a la puerta de Parras, que evitaba el segundo con una muy buena parada a disparo de Carlos Sánchez. Con toda la jugada clave del partido y lo que marcó el devenir de los acontecimientos fue la segunda amarilla y consiguiente expulsión de Francis Ruiz, que por cierto no podrá estar en Bollullos. Al San Roque en ese momento solo le quedó atrincherarse atrás, ya con Carlos Mora y Rubén García en el campo, y aguantar el chaparrón. No pudo llegar a buen puerto, esto que les digo, porque en el tiempo añadido el acoso local acababa con la resistencia lepera con el gol de Pablo, que significaba la derrota. Es lo que hay hasta el momento. Sufrir es lo que nos toca, parece, y veremos a ver qué es lo que podemos conseguir en Bollullos. Derrota 2-1 del San Roque de Lepe.
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1: Vamos allá a por zona de resultados y comenzamos con el grupo cuarto de la segunda división B, jornada 3 de liga, y estos fueron precisamente los marcadores de la jornada. Salen Puente Genil 0, Estepona 2, Linares Deportivo 0, Las Palmas Atlético 1, Sevilla Atlético 2, Atlético Sanluqueño 2, Ciudad de Lucena 1, Tenerife B 2, Tamar Aceite 1, Recreativo de Huelva 3, Club Deportivo Badajoz 0, Betis Deportivo 1, Marbella 4, Atlético Central 1, Atlético Antoniano 1, Mijas Las Lagunas 1 y Jerez Club Deportivo 0, Don Benito 0. La clasificación, por tanto, y tras 3 jornadas de liga, queda encabezada por 3 equipos con 7 puntos, Sevilla Atlético, Don Benito y Betis Deportivo. 6 puntos tienen ya Tenerife B, Recreativo de Huelva, quinto, y Club Deportivo Badajoz. Queda con 5 el Atlético Sanluqueño, 4 puntos Linares Deportivo, Marbella y Estepona, tienen 3 Salem Puente Genil, Atlético Central y Las Palmas Atlético, con 2 puntos Ciudad de Lucena, Atlético Antoniano, Jerez Club Deportivo y Mijas Las Lagunas, cerrando la tabla, aún no ha puntuado, 0 puntos Tamar Aceite. Así llegará, para despedir el mes de septiembre, la jornada cuarta. Don Benito Atlético Sanluqueño, Betis Deportivo, Linares Deportivo, Mijas Las Lagunas, Tamar Aceite, Club Deportivo Tenerife B, Estepona, Las Palmas Atlético, Club Deportivo Badajoz, Salem Puente Genil, Marbella, Atlético Central, Sevilla Atlético, Atlético Antoniano, Ciudad de Lucena, y el domingo a las 7 de la tarde en el Nuevo Colombino, partidazo, Real Club Recreativo de Huelva, Jerez, Club Deportivo. También avanza la Liga en el grupo décimo de la Tercera Federación, 3 jornadas ya consumidas. Los resultados de esta última disputada en el fin de semana fueron los siguientes: Chiclana 0, Ceuta B 1, Atlético Onubense 2, Real Betis C 4, Jerez Deportivo Fútbol Club 1, Boyullo 0, Tomares 2, Córdoba B 0, Dos Hermanas 3, Real Balompié de Calinense 1, Sevilla C 2, San Roque de Lepe 1, Egabrense 1, Racing Club Portuense 3, Pozo Blanco 1, Utrera 2 y Conil 0, Cádiz Mirandilla 2. Tras estos resultados de la jornada 3, un líder, el Racing Club Portuense, lo ha sumado todo 9 puntos. Con 7 le siguen Dos Hermanas y Real Betis C. Tienen 6 Egabrense, Jerez Deportivo Fútbol Club y Utrera. Queda con 5 el Cádiz Mirandilla, 4 puntos Tomares, Chiclana y Ceuta B, 3 puntos para Pozo Blanco, Real Balompié de Calinense, Sevilla C, Atlético Onubense y Conil. Con 1 punto y en este orden, Boyullos, San Roque de Lepe y Córdoba B. Próxima jornada será la 4ª, última del mes de septiembre. Cádiz, Mirandilla, Pozo Blanco, Racing Club Portuense, Chiclana, Utrera, Atlético Onubense, Ceuta B, Tomares, Real Betis C, Jerez Deportivo Fútbol Club, Córdoba B, Dos Hermanas, Boyullo, San Roque de Lepe, Real Balompié de Calinense, Conil y Sevilla C, Egabrense. En División de Honor Senior Andaluza, lo que llegaba era la jornada 2 de Liga. Avanza poco a poco también ya aquí la Liga. Resultados: Lebrijana 0, Arcos 1, La Palma 3, Montilla 1, Isla Cristina 1, Cádiz 1, Elviso 0, Coria 3, Rayo Sanluqueño 3, Moguer 1, Almodóvar del Río 1, Castilleja 1, Montalbeño 1, Rinconada 2, Inter Sevilla 1, Atlético Espeleño 4 y Atlético Palma del Río 2, Cabecense 1, descansaba el Aroche. La clasificación con 6 puntos, 3 equipos: Arcos, La Palma y Coria. Tienen 4 Cádiz C e Isla Cristina, que es quinto. 3 puntos para Atlético Espeleño, 3 también para Moguer, Atlético Palma del Río, Rayo Sanluqueño, Montilla y Rinconada. 2 puntos Castilleja, 1 Almodóvar del Río, Cabecense, Montalbeño y Lebrijana. 0 puntos para el resto de equipos: Aroche, Elviso e Inter Sevilla. La jornada 3 de Liga, fin de semana: Castilleja Aroche, Rinconada Almodóvar del Río, Cádiz Inter Sevilla, Montilla Coria, La Palma Montalbeño, Moguer Isla Cristina, Derby Provincial, vaya partidito, Cabecense Elviso, Arcos Atlético Palma del Río, Atlético Espeleño Lebrijana y el descanso para Rayo Sanluqueño. También la jornada 2 de Liga llegaba para la Primera Andaluza de Huelva. Resultados: Olímpica Valverdeña 1, San Roque del EPB 3, Aracena 0, Ayamonte 0, Agrupación Deportiva Cartaya 2, Almonte 1, Atlético Cruceño 1, Atlético Calañas 2, Club Deportivo Canela 2, Trigueros 2, Bonares 0, Punta Umbría 2, Rociana 1, Cabezas Rubias 2, Pinzón 1, Club Deportivo La Milla 1. El encuentro que tenían que disputar Río Tinto y Beas Club de Fútbol fue aplazado. Así las cosas en la clasificación, con 6 puntos y en este orden: San Roque del EPB, Cabezas Rubias, Punta Umbría, Agrupación Deportiva Cartaya y Atlético Calañas. Se quedan con 4, Trigueros, Pinzón, Club Deportivo La Milla y Ayamonte Club de Fútbol. Tienen 1, Aracena y Club Deportivo Canela, el resto de equipos, todos con 0 puntos. Beas, Olímpica Valverdeña, Rociana, Río Tinto, Bonares, Almonte y Atlético Cruceño. La próxima jornada de Liga: Olímpica Valverdeña, Aracena, Cabezas Rubias, Pinzón, San Roque del EPB, Trigueros, Atlético Calañas, Rociana, Beas, Club Deportivo Canela, Punta Umbría, Atlético Cruceño, Almonte, Río Tinto, Ayamonte, Bonares y Club Deportivo La Mella, Agrupación Deportiva Cartaya. Por último, en esta zona de resultados, visitamos el fútbol femenino, Segunda Federación, Grupo 3, Jornada 3, Guiniguada 1, Femarguín 1, Málaga 3, Unión Viera 3, Getafe Femenino 0, Argual 5, Sporting de Huelva 4, Fuensalida 0, Córdoba 1, Pozuelo 2, Almería 0, Olimpia Las Rozas 2 y Fundación Real Betis 4, Cacereño Femenino 0. En la clasificación lo ha ganado todo hasta el momento el Fundación Real Betis, 9 puntos. Tienen 7, Argual, Sporting de Huelva, que es tercero, y Málaga. 6 puntos para Pozuelo y Córdoba. Tiene 5 Olimpia Las Rozas, 4 puntos para Femarguín y Getafe Femenino, 2 Unión Viera. Un punto suma Guiniguada, 0 puntos Almería, Fuensalida y Cacereño Femenino. En el fin de semana, último del mes de septiembre, jornada cuarta. Cacereño Femenino Almería, Fuensalida Málaga, Pozuelo Femarguín, Argual Sporting de Huelva, Unión Viera Fundación Real Betis, Getafe Femenino Guiniguada y Olimpia Las Rozas Córdoba.
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1: Y tenemos que hablar ya del buen resultado que sacaba adelante tras su partido en las Islas el Real Club Recreativo de Huelva, que reaccionó en el segundo tiempo y ello le valió para remontar ante el Tamar Aceite y vencer fuera de casa en Liga 8 meses después. 1-3 ganó el Recre. Bien está, por tanto, lo que bien acaba. Y así fue para el Recre en su partido en el Juan Güedes ante el Tamar Aceite. Así, tras completar una primera parte deplorable, mejoró ostensiblemente en la segunda, remontando con goles de Leandro Segura y Paolo, con el detalle añadido de que su rival acabó con 9 jugadores. Por parte, el Recre de las dos caras. La primera, lo dicho, decepcionante. En el peculiar terreno de juego del Juan Güedes, el decano hizo todo lo que no debía hacer a pesar de estar advertido. Sabía que el rival iba a salir fuerte, aprovechando su mejor adaptación al campo, y ante eso el equipo de Jesús Galmán se presentó siendo transparente, permitiendo a sus rivales dominar a sus anchas y siendo en el primer cuarto de hora un juguete roto en manos del equipo local. 2 cambios con respecto al duelo de la Liga frente al Salem Puente Genil hizo el técnico Galván. Miquel Montero y Chavarría entraron por Néstor Senra y el lesionado Aitor García. De nuevo, como ya hizo en el choque frente al Atlético Central y no fue bien, compareció sin un 9 específico. Así, el inicio no pudo ser más desalentador, y no solo por encajar un gol evitable a los 5 minutos, sino porque se vio completamente superado por su rival, que antes de marcar ya avisó con una llegada al área de Javi Alfonso, que rechazó Bonaque, y con un centro intencionado de Ransés, que perdonó y que despejó al final José Carlos. A los cinco minutos de partido llegó lo que se estaba viendo. El tímido Recre permitió que el Tamar Aceite llegara cómodo al borde del área, desde donde Sergio Suárez disparó, sorprendiendo a Jero Lario, que pudo hacer mucho más de lo que hizo. 1-0. Del Recre no se tenían noticias y el Tamaraceite insistió reclamando penalti en una jugada en la que el disparo de Antonio Hernández dio en el brazo de José Carlos dentro del área. No pasó nada. Los locales, mandones y superiores tuvieron que hacer un cambio obligado a los 10 minutos al lesionarse Julio Báez. Julen Reyes le reemplazó. Esa modificación coincidió con la primera aproximación del Recre. Por fin, tras una buena combinación entre Chavarría, Leandro y Ale Marín, que concluyó este con un disparo fuera. Dio entonces la impresión de que el Recre comenzaba a tomarle el pulso al choque, porque suyas fueron las siguientes llegadas, especialmente una de Chavarría, que aunque un poco forzado, no supo definir ante Cristian Galindo. Un disparo de Samu Cortés que despejó la defensa local y un córner al que estuvo a punto de llegar Chavarría fueron las siguientes intentonas del decano, que se llevó un buen susto a la media hora con un lanzamiento de volea de Aitor Brito que obligaba a Gerolario a hacer una muy buena parada. El Recre, más dominador en esa fase del partido, insistió algo más. Samu Cortés probó fortuna con un disparo que se quitó de encima el cancerbero local y poco después fue Ale Marín el que lanzaba una falta en buena posición. Ya en el tiempo añadido de la primera parte, una para cada equipo. Primero, el Tamaraceite en las botas de Ramsés perdonó, que para fortuna del Recre se encontró con el larguero y arregló enseguida en la opción más clara del decano en esta primera parte, Ale Marín, cuyo lanzamiento lo despejaba córner in extremis Cristian Galindo. No hubo más en ese primer tiempo en el que el Recre con cuentagotas fue un poco a más, pero hizo muy poquito para merecer un mejor resultado. La historia del segundo periodo fue diferente. Se vio a un Recre más incisivo, menos fallón y con la clara idea de lograr el empate por vía rápida. Pudo llegar a los 5 minutos, pero el tanto que anotaba Chavarría fue anulado por fuera de juego. No importó, porque la siguiente acción fue ya precisamente la del 1-1. Graso error del Tamaraceite en la salida de pelota que aprovechó Leandro para batir al meta local Carlos Daniel, que tras el descanso salió por Cristian Galindo lesionado. Pudo cambiar el partido de nuevo si el disparo de Sergio Suárez dentro del área no encuentra la atinada respuesta de Gerolario, pero mucho más cuando poco después el mismo jugador fue expulsado con roja directa por una dura entrada. Paolo por Chavarría fue el movimiento que hacía Jesús Galván en el equipo onubense, que ya tenía el camino expedito para completar la remontada. No hubo dilaciones y el acoso onubense fructificaba con el 1-2 al marcar Segura de cabeza a la salida de un córner. Con el Recre ya dueño y señor del partido, este quedó completamente visto para sentencia, a falta de poco más de un cuarto de hora, al marcar Paolo de un buen lanzamiento que sorprendía al meta local Carlos Daniel. Jesús Galván de nuevo movía su banquillo y puso en el campo a Agus Alonso, Paul Prat y Roan Riera por Leandro, José Carlos, Samu Cortés y poco después Alberto Vela por Segura. Por si quedaba alguna duda, a 5 minutos del final el Tamaraceite sufrió su segunda expulsión. Ahora fue la de Aitor Brito por una entrada en el centro del campo a Paolo. No dio de más el choque que languideció. Se fue al final con el Recre controlando el balón sin mucha intención de hacer más sangre, salvo un disparo de Ale Marín que salió cerca del palo. El marcador no se movió de ese 1-3 que significaba para el Recre romper el maleficio que le perseguía en liga fuera de casa, donde no ganaba desde enero pasado, cuando venció al Atlético malagueño, que curiosidades del destino también acabó con 9. Victoria final 1-3 del Real Club Recreativo de Huelva.
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1: Bueno, pues en clave aurinegra vamos a continuar hablando porque lo vamos a hacer del filial del San Roque de Lepe, que si bien comenzó la liga y lo hizo venciendo ampliamente al Club Deportivo Canela, no comenzó bien el segundo partido porque además lo hizo perdiendo frente a la Olímpica Valverdeña ya en Valverde del Camino, pero para después endosarle tres y dejar el marcador final en 1-3 favorable a los hombres de Manolo Prieto, que vencieron, como decimos también, en el segundo partido de liga. Manolo Prieto, ¿qué tal? Buenas tardes.
5: Buenas tardes, Rafa.
1: Bueno, pues encantado de tenerte con nosotros en el programa. Buen partido, buen resultado al menos, ¿no?
5: Sí, la verdad que el partido bastante contento, el resultado también, el resultado al final es lo que pone nota al encuentro, pero muy contento. El equipo desde un principio salió a por los tres puntos con la intención de plasmar la idea que tenemos. Los 10-15 primeros minutos fueron de bastante buen juego, generando dos o tres ocasiones claras. Uh-huh. Nosotros pensamos que si a los 15 minutos vamos 0-2, nadie se hubiera asustado allí. Sí, luego al final no las mete y ellos en una jugada aislada triangulan muy bien y la cuelan y pues fue un mazazo que al equipo le afectó para terminar la primera parte. Luego en el descanso ya ajustamos un poquito y en la segunda parte por todo lo que de la primera parte habíamos fallado, pues la segunda parte estuve un poquito más acertado y logramos ponernos por delante.
1: Ya, y después, bueno, hasta tres goles, que no son fáciles de meter fuera de casa, ¿no?
5: No, sí es verdad que a falta fue más, en la primera parte tuve un mejor juego, sí. La segunda fue un poquito más de, pues fue, el primero fue un golpeo desde larga distancia que fue un golazo, la verdad. El segundo sí que fue un poquito de más suerte, que tras un bote, un cambio de orientación, al final se fue hacia portería y entró, que quizá pues un poco de fortuna, que en la primera parte pues nos faltó.
1: Ya.
5: Y luego ya en una contra al final del partido, pues logramos sentenciar. Sí, tuvimos ahí 15-20 minutos que estamos un poquito más disgustos porque ellos se quedaron con uno menos en la primera parte y no se plasmó en el terreno del juego. Creo que debimos estar más tranquilos y saber gestionar un poco más el marcador y el juego.
1: Yeah.
5: Ellos lograron encerrarnos en el área y tuvieron su oportunidad de empatarnos. Sí, yeah. sí es cierto que el equipo del área lo defendió muy bien, que prácticamente casi fue una en un error de un despeje que no estuvimos contundentes, que se quedaron solos para anotar el empate y la tiraron por encima de la portería. Pero bueno, detalles que sabemos que a lo largo del año pues puede caer de cara y pueden caer cruz, y ayer pues cayó de cara.
1: Manolo, es importante que el equipo haya sumado los 6 puntos que se han disputado, porque el trabajo semanal se hace de otra manera, ¿no?, los chavales.
5: Claro, era importante empezar bien. Sabíamos que el campo de Valverde era un campo difícil, donde creemos que ellos van a perder pocos puntos. Y pues mira, pues ayer son de estos partidos que se dice que sumamos 4 en vez de 3.
1: Ya.
5: 3 puntos muy importantes ante un rival que consideramos que van hasta arriba y que afianza al final por lo que se trabaja entre semanas, lo que se intenta transmitir a los chavales. Y que nos hacen encarar esta semana pues aún con más confianza.
1: En la liga regular, desgraciadamente, hay poco tiempo para las alegrías y hay que pensar y trabajar ya en ese próximo encuentro liguero. Será la tercera jornada, se vuelve a casa y para enfrentarnos al Trigueros.
5: Sí, domingo a las 12, otra vez en casa, ya desde mañana enfocar partido para llevarnos tres puntos. Triguero también, pues el primer partido con Caza fue bastante bueno. Ayer sí es cierto que después de tener una ventaja de 0-2, el Carnera logra empatarle. Bueno, esperamos pues, al final lo que es de esta liga. Un equipo correoso, que luchará, que pondrá las cosas difíciles. Y nosotros, pues con nuestra idea, intentar de jugar un buen fútbol y de llevarnos el partido a nuestro terreno.
1: Manolo, nos alegramos muchísimo, sobre todo por esa plantilla joven que tienes a tu cargo, de esa victoria allá 1-3 en Valverde. Muchas gracias, buenas tardes.
5: Gracias, Rafa.
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1: Nada más, punto final, nos vamos, nos marchamos. Hoy es lunes 21 de septiembre, desde este momento comenzamos a trabajar ya en los temas que volveremos a compartir con todos ustedes, si así lo quieren, y en este mismo punto del dial, pero en esta jornada de mañana martes. Los saludos de Rafael Horta, en nombre de todo el equipo, les espero mañana, sigan pasando un feliz día. Buenas tardes.
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0: Las 3 de la tarde y 11 minutos en este martes, en este 22 de septiembre, en el que a lo mejor te pillo, pues no sé, terminando el postre, puede ser, llegando a casa o convirtiéndote en alguien invencible gracias al amor, como le pasa a Maki y a María Artés.
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Ese piano magistral de Felipe Campuzano con las Salinas para acompañarte, pues mientras terminas de comer, por ejemplo, mientras vas en tu coche. Vamos a seguir, por supuesto, con ese tema que nos vuelve absolutamente locos. En ese tema pone el corazón a prueba de balas el Moisés Losada.

Moisés Losada lo tiene claro, que te vaya bien la vida y lo deja él después de haber puesto, como digo yo, el corazón y el alma a prueba de balas. Enseguida Kiko y Sara, los hermanos de Gaviño, pero antes mira que me voy a poner yo las gafas. Yo llevo unas, pero estas son rosas y llegan con Estopa.

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1: Son ya las 3:37 y hay artistas que son capaces de cantarte de pronto una copla, una balada, unos fandangos o sorprender con un tema y con mariposas. Muchas mariposas que están en el aire y ahora contigo en Radio Le con Álvaro Díaz.

Las 3 y hay 44 minutos y la última canción de Kany García no solamente es una canción, es un viaje que ella hace a su interior y que además quiere compartir con la húngara, con Lucía Fernanda y Marina Carmona, a la niña que fui.

Estoy completamente segura que en muchos momentos, más de uno y más de una, quiere volver a ser niño, quiere volver a ser niña. Ahí estaba Cani García, la húngara, Lucía Fernanda y Marina Carmona. Y enseguida, Abraham Mateo, escuchamos a Rocío Jurado y Bisbal y a Pastora Soler. Pastora Soler, se ha escuchado bien, ¿no? Pues eso.

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1: Buenas tardes, ¿qué tal? Ya son las 4, las 3 en Canarias. Yo soy Gema Castaño, reparto besos por ahí, me quedo contigo hasta las 6 de la tarde. Me faltan todavía los zapatos. Venga, que te sigo regalando canciones y si te quedas, también te regalo besos, ya verás.

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Dejo que suene esa guitarra. Pero tú ya sabes quién llega, ¿verdad que sí? Selu, José Luis Figueroa Franco, vamos, El Barrio y Peliculón.

Las 4 y 20 minutos. Y quien vuelve a casa siempre con nosotros es el Montoya, que además también estará con nosotros en los premios en Radio Le Bailamos. Su último tema, La mano atrás, pues venga.

0: Me encanta cuando dice Montoya, a ti te gusta el roneo y hacerte mucho TikTok. Pues eso, con la mano atrás todo el mundo a disfrutar de la música española en Radio Ley. Enseguida La Casa Azul con Soleá Morente y después No Me Importa Nada con Relío.
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Las 4:30 ya, parece que el verano se resiste a marcharse, se queda con nosotros, sigue haciendo muchísimo calor, tiempo estable, buena música para acompañar mientras llegas a casa, por ejemplo, del trabajo, o mientras...

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No sé si a ti te pasa, pero yo siempre que escucho esta canción, de verdad que me apetece bailar, no sé. Voy a salir ahí al pasillo a ver si encuentro a alguien que quiera seguir bailando conmigo o que quiera compartir lo último de Marco Flamenco, seguro que sí. Como

Es que con verte nada más, me pasa a mí también, ¿eh? Se me quitan todos los males. Cuando yo sé que tú estás ahí al otro lado, que nos escuchas siempre, que eres cómplice de Radio Lee. Enseguida recordamos uno de los éxitos de Ketama, otro de Antonio José y el No Dudaría de Rosario.

Bueno, y no me dirás lo bien que se lo pasan todos los días los tipiolos y las tipiolas con Elena Palomo en Café Olé. Ella se encarga del mejor café del mundo mundial y de pasar un rato, pero vamos, de lo mejor. Mañana a las 7 está de vuelta, ¿eh?

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1: Buenas tardes, son las 5, las 4 en Canarias. Vamos, que yo me apunto también, por supuesto, y estoy deseando conocerte a ti, así que espero y deseo que también vengas con nosotros a los premios Radiolé. Enseguida, ellos, Juan Cid, claro, Johnny Hormíguez, me llaman loco. Es que loca estoy yo ya, ¿eh? Estas horas te lo puedo asegurar.

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Las 5 y 19 minutos y a ella también la escuchamos siempre cantar y además ese éxito increíble versionando temas que todos conocemos desde su álbum Color Fania. Niña Pastori, está contigo, esto es Bamboleo.

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Fíjate cómo son las cosas, que en este martes vamos y siquiera hemos tomado café. Yo es que voy a ir como, no sé, como igual acelerada, ¿no? Voy a parar un poquito, son las 5:30 y te voy a dejar con Moisés Losada y además te voy a regalar flores de abril. El café lo tomamos cuando tú quieras.

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De verdad, con lo que me gustan los chunguitos de siempre. Y encima La Guardia, que era uno de mis grupos favoritos cuando era adolescente y lo sigue siendo con Manuel España. Ahí juntos cantando El Mundo Tras el Cristal. Y si encima llega Fraderita con ese bocata a la mitad saliendo de Madrid y con nueva canción, vamos, mejor que mejor. Así somos. Así soy.

Radio Le Siempre Contigo, con toda la música española, con nuestra alegría, con canciones como La Vida Sale, que enseguida escuchamos, de José Mercé. Recordamos a María Jiménez y la historia de Juan Castillo. ¿Con quién? Pues con los Chichos, claro, y con Estopa.

Pues fíjate que te voy a decir hoy adiós con una canción que me gusta muchísimo, con Manuel Muñoz, con Gonzalo Alhambra, un tema que además le encanta también a Esther Morales. Bueno, pues con ella te voy a dejar. Mañana más tú y yo a las 3. Tenemos cita de nuevo a ser felices siempre y sobre todo ahora. Un besazo de Gema Castaño. Chao.

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1: Desde luego que cómo lo vamos a pasar, Gema. ¿Va a ser una noche? Bueno, la noche de las noches. Estamos ya un poquito nerviosos todos, deseando de que llegue ese momento. Un besazo enorme para Gema, aunque la voy a entretener para que se tome el cafecito conmigo. Y otro para ti. Soy Esther Morales y te acompaño desde ahora y hasta las 9 de la noche.

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Y parece que ya ni nos acordamos de lo peorcito del martes, que ha sido lo que nos ha costado levantarnos esta mañana. Pero ya, oye, vamos rumbo a la mitad de la semana y lo hacemos celebrando nuestra música. Canciones como esta que te traigo en la voz de Miguel Campello, Flamenca con Lunares. 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
1: Más claro no te lo puede decir nuestro Miguel Campello. La vida es el tiempo que tenemos para soñar, así que no dejes de hacerlo nunca. El disco sale a la venta, Flamencura, en el mes de diciembre. Es uno de esos regalos que pienso pedir, pero bueno, hasta que se aburran. Y ahora, después de Miguel Campello, vamos a por los rebujitos con Muero al oír tu voz.

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0: Y
19: no sabemos exactamente a quién se refiere en este arrivederci, lerelerele, pero te aseguro que no tiene nada que ver contigo. De hecho, tiene muchísimas ganas de volver a verte. Será el día 25 en Olé San Miguel, en la Plaza de Toros de Úbeda, a partir de las 9:30 de la noche. Ella es nuestra Silvia Pantoja.

ahí estaba nuestra Blanca Paloma con Prensa Mía, Premio Radio LED 2026. 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Y continuamos con la alegría de Radio LED y lo hacemos escuchando a Melendi con Manuel Carrasco.

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7:20 minutos y me gustaría saber en qué andas. Si todavía estás trabajando, un besazo y una canción que te va a venir que ni al pelo. Sí, porque esto es capaz de iluminar cualquier sitio sombrío. Así que si estás de bajón porque andas cansado ya, este es tu tema.

0: 10% para echar el día.
1: Más de uno agradecería en este momento tener poca batería, incluso menos que el 10%. Igual que nos dice Javi Belizón junto a nuestros chicos de Decay en la portada. Unos artistas que merecen todas las del mundo. Y ahora vamos a por Malú y Niña Pastor y en Enamorada. También escuchamos a Lolita.

Me andaba preguntando ahora mismo si Juan Montoya habrá celebrado este Día Mundial sin coche. ¿Habrá cogido el coche o no lo habrá hecho? Lo tenemos que hacer, ¿eh? Por nosotros mismos y por el medio ambiente.

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Y vamos a por una artista que es Premio Radiolet 2026, nuestra amiga María José Yergo, que continúa con su tour El Juego y que tendrá parada el día 9 de octubre en Granada.

Esta era la celda de María José Yergo, Premio Radiolé 2026. 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Vamos, yo no me lo pensaba. Y ahora vamos a por mucho más. Escuchamos a María Jiménez, que también estuvo con nosotros en los premios Radiolé, con De un Mundo Raro. También disfrutamos de los Amaya junto a Rosario, con Decirle a Ella que Vuelva, y de Ana Belén y Camarón.

que hay una cosa que todos deberíamos tener presente y, por supuesto, mucho más que clara. Y es que la vida solo es una y se nos escapa entre las manos. Así que no la vivas como otros quieren que la vivas. Vívela como desees hacerlo tú. Que me llamen loco, que te llamen como quieran llamarte, si es porque estás siguiendo lo que dicta tu corazón. Son Kike y Manu. Escucha esto.

Son ya las 8, las 7 para ti en Canarias. Abrimos nueva hora. Recibe un beso enorme de quien te habla. Mi nombre es Esther Morales. Y que te voy a poner una canción a ti que te la mereces, a ti que estás dándolo todo en el gimnasio. Las manos son

No sé yo si es lo más apropiado, pero hay quien reserva su corazón detrás de muros de hormigón armado, pero de metros de ancho. Sí, sí, sí. Hay otros que ya tienen callos en el corazón y lo tienen a prueba de balas, como él, muy losada.

en cualquier momento me doy un salto y me pongo a buscar a nuestro Moisés Losada por algún rinconcito de su costa de la Luz. Igual incluso este fin de semana, porque el calor sigue apretando. Era a prueba de balas. Y ahora vamos a por Raya Real con La Flaca. También escuchamos a Los Rebujitos con un clásico, Nuestra Música. Esto se ha convertido en todo un himno, Todos los Besos. Y también disfrutamos de nuestros amigos de Camela, que llegan con su sencillo más reciente, Tú.

0: ¡Alégrate!
1: Bueno, ya, panes. O de las comparsas buenas de Tarifa.

Son ya las 8:30 y lo que comienza a sonar es lo último para unos chicos que nos hacen estar un poquito más cerca de Titánicos, que se llamará su nuevo trabajo discográfico. Esto es Tu Mirada y ellos son Ángeles y Dion y Camela.

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0: Si tienes a tu lado a esa persona que te hace sentir invencible, igual deberías dedicarle esto. María Artés y Maki.
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2: ¿Hasta aquí te has dado cuenta, Pavi? Media vida, casi, casi, casi.

Lo que no puedes dejar que se escape es la entrada para tus premios Radio Le, que te quedas sin ella. 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Nuestra Sonia Priego, la húngara que llega, aterriza al estudio acompañando a otras grandes artistas. Por una parte, Cani García, nuestra protagonista, y por la otra, Marina Carmona y Lucía Fernanda. Esto es A la niña que fui.

0: Esta canción es muy de vellitos de punta, pero así desde que comienza hasta que termina. A la niña que fui, lo nuevo, lo más reciente para nuestra Cani García, que vuelve a editar esta canción en compañía de la húngara, de Marina Carmona y de Lucía Fernanda. Una de nuestras novedades musicales. Y ahora mucho más. Escuchamos a Chambao con Estopa.
1: Vámonos.

Que sí, que ya me voy, que ya está por aquí Antonio Almagro, que tengo claro que quieres escucharlo un ratito y él tiene muchísimas ganas de compartir contigo las próximas 3 horas. Yo me despido hasta mañana, que volveré a eso de las 6. Un besazo, que seas muy pero que muy feliz.

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1: ¿Qué tal? Muy buenas noches. Son las 9, las 8 en Canarias. Un besazo para Esther Morales. Ella se marcha y yo me voy a quedar contigo hasta la medianoche. Saludos de Antonio Almagro. Estás aquí en Radiolé.

0: Qué bien lo hemos pasado esta mañana en Café Olé.
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Las 9 de la noche y 14 minutos, poquitas horas le queda ya a este verano. En esta próxima madrugada arrancará el otoño. Bueno, una canción que a mí me trae muy buenos recuerdos de aquel otoño. Quiéreme, Nuria Fergó y Manu Tenorio.

Metemos la mano en el cajón de las novedades. 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

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La mano atrás, lo nuevo de Montoya. ¿Y ahora quién viene? 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

han pasado por aquí buenos artistas como La Chispa, Amina con su Diki Diki, Diana Navarro, y ahora bailamos en forma de bachata lo nuevo de Nia de la Rubia. Son las 9:30.

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Y es que sabemos que le está dando de alguna manera o de otra las gracias a sus seguidores, a su familia, a su equipo discográfico por todos estos años de carrera. De Marco Flamenco.

Nos vamos acercando a las 10 de la noche y ya sabes que estamos contentísimos de la nueva canción que nos ha traído Marcos, de Marco Flamenco, Como a Nadie. Y aquí no queda la cosa porque llegan invitados de lujo, El Arrebato, de Kai, con Las Cositas de Amor, y Melendi, Caminando por la Vida. ¿Sí?

Está contento y feliz. En este 2026 ha conseguido la tarea inmensa de eso de ser padre y además su premio Radio Le. Es Raúl El Valilla. ¡Ah!

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1: Avisado queda, son las 10 de la noche, las 9 en Canarias. Saludos de Antonio Almagro, arrancamos nueva hora.

Las 10 de la noche y 11 minutos, ya sabes que es el mejor contando cosas, cosas cotidianas, cosas que nos ocurren a ti y a mí, de desamor y de amor. Eso de darlo todo en el amor y apenas recibir nada. Eso le habrá pasado a él como a mí me ha pasado. Este peliculón convertido ya en un auténtico éxito del barrio que suena aquí en Radio Lee.

Es el disco con el que ha abierto un nuevo trabajo, una nueva manera de entender la música. Color Fania es el nuevo disco de Niña Pastori. Cuando

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Lo vamos a seguir pasando bien, escuchando a La Cabra Mecánica con No Me Llames Iluso y una que te va a emocionar, cantada por Jaime Estévez. 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

Son las 10:30, muy buenas noches. A mí me pasa, y sobre todo a estas horas de la noche, que piensas en que podías haber hecho esto, habías podido compartir más tiempo con esa persona. Bueno, te dejo con ella, con Marta Quintero.

0: No nos movemos de Sevilla porque estábamos hace un ratito con Marta Quintero. Estaban por aquí bailando, haciéndonos bailar Raye Real. Y ahora una pareja que está dando mucho que hablar con su nueva canción, Junior Míguez y Juan Cid, con este Me Llaman Loco, a estas horas de la noche, ¿sí?
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dándonos una vuelta por una de esas grandes canciones de la bota del mundo, desde Italia, Ricci e Poveri. Y ahora viajamos, volvemos de nuevo a España. Nos esperan Fraterita y Sabor de Ventas.

0: A los que estáis terminando de cenar, buen provecho. A los que os va a tocar trabajar en esta madrugada, ya sabéis que nos va a faltar buena música aquí en Radio Ley, ya sea por la radio de toda la vida, a través de la aplicación, a través de la página web, en la TDT. Pasamos por aquí, Fraderita y Sabor de Ventas. Radio Ley. Me gusta escuchar lo nuevo de Fraderita y Sabor de Ventas. Me emociona esta canción. Así somos. Y aquí van a llegar más éxitos. Moisés Losada, Estrella Morente o estos dos artistas.
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1: ¿Qué tal? Muy buenas noches. Una hora más contigo, despidiendo ya este martes 22 de septiembre y, por qué no decirlo, el verano. Le queda muy poquito. Saludos de Antonio Almagro.

0: Y es que hay que fijarse en esas cosas insignificantes, pero que a la larga son especiales. Ahora, Manuel Muñoz y Gonzalo Alhambra.
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1: Él, por supuesto, es una de esas personas que se sienta en una de esas sillas antiguas y se queda observando cómo pasa la gente y cómo pasa el tiempo. Miguel Campello, esta Flamenca con Lunar es una canción muy metafórica que solo puedes escucharla aquí. Pues no, todavía no te vayas a la cama. Tengo todavía muchas canciones para que sigas aquí enganchado a Radio Le. Estamos diciéndole adiós a este martes 22 de septiembre. Espero que haya sido un día bonito, de los bonitos bonitos. Aquí llegan los Rebujitos y también los Cáliz. Sigo preparándote más canciones, ¿eh?

Muy buenas noches. Las 11:30, un ratito más contigo. Saludos de Antonio Almagro y una pareja de niños guapos, Alberto Toral y Sheila Jiménez. Aquí te cantan ellos, Dueño de tu vida.

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0: Estuvimos este pasado sábado con Radio Lé, con un montón de grandes amigos, y también estuvo ella, María Carrasco, que nos dio un chute de energía positiva.
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Se lo dijo su padre que su nueva canción ya estaba sonando en Radio Lee y además ella le contó a él pues que le han dado premio Radio Lee este año. Es Blanca Paloma.

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Pues tres grandes éxitos. Alicia Fernández con ese tema de Pau Donés, Manolo Escobar y El Arrebato, que ya está por aquí.

sido un gustazo acompañarte estas tres últimas horas del martes. Yo me marcho, pero eso sí, volveré a eso de las 5 de la madrugada. Si te toca trabajar, ya sabes que aquí no te va a faltar lo mejor de la música española. Un besazo de Antonio Almagro. ¡Feliz noche!

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